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1: ¿Alguna vez te preguntaste por qué el mes de herencia hispana comienza el 15 de septiembre? Costa Rica, El Salvador, Guatemala, Honduras y Nicaragua celebran su independencia ese día. Y México el 16. Por eso nuestra celebración comienza justo en el corazón de estas fechas históricas. The U.S. observance began as Hispanic Heritage Week in 1968 and expanded to September 15th through October 15th in 1988.
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0: través de Máxima 105.7, hoy enfrentando al equipo de El Mammoth de Utah. Equipo que el equipo de los Vegas Golden Knights dejara fuera en la post-temporada, en la primera ronda. Así es de que lo más probable es que sí, traigan el recibo en la mano queriendo cobrar algo. Va a ser muy importante ver el desarrollo de este encuentro, también de preparación, y estaríamos teniendo un encuentro más nuevamente contra San José el próximo sábado aquí en la T-Mobile Arena. Los vientos de otoño han anunciado, señores, que es tiempo de los Vegas Golden Knights. Le repito, es importante recordar que cuando llegaba el otoño muchas veces las actividades en Las Vegas eran un poquito tranquilas, un tanto de nostalgia, pero ahora, cuando llega los vientos del otoño, simple y sencillamente se sabe que empieza el hockey de los Vegas Golden Knights. La gente está contenta, la gente saca los jerseys, las bufandas, y es hora de aprovechar este momento. El informe matutino de patinaje para este 24 de septiembre del 2026, los Golden Knights inician su calendario de pretemporada en casa contra Utah. Los Vegas regresan por fin, y la gente lo estaba esperando, créame, con mucho ahínco, a la T-Mobile Arena para disputar su primer partido en casa de la pretemporada contra el Mammoth de Utah. Esto es a las 7, estará cayendo el puck, como siempre, a las 7:08. Sabe que usted puede escucharlo a través de 105.7 Máxima FM o en la aplicación. Baje la aplicación de Máxima 105.7, así sin el punto, Máxima 105.7, para que escuche usted en las voces de Alejandro Romo y este quien le habla, Jesús El Ocotlán López, la narración a través de Máxima 105.7. Queremos agradecerle obviamente a Misty por estar aquí con nosotros, ayudándonos en la parte técnica allá en el estudio de Beasley, a Jorge López, muchísimas gracias por estar también haciendo esto posible. Los primeros 10,000 aficionados, los primeros 10,000 aficionados que entren en la fortaleza recibirán un imán con el calendario de la temporada X, la temporada 10, 2026-2027. Así es de que todavía por ahí pudiese usted encontrarse algún boletillo en reventa o probablemente directamente. Le recomendamos que lo haga. Hoy es un día muy especial, ya que aparentemente sí, ya están los banderines ahí colocados. Creo que sí, son 1, 2, 3, 4, 5, 6, 7, 8, mi estimado Alejandro Romo. Esto ya se ve más abultadito. En un momento más estará con nosotros el hijo pródigo del llano jalisciense, Alejandro Romo. Bueno, el calendario de pretemporada ha transcurrido de la siguiente manera. El sábado 19 de septiembre, los Vegas Golden Knights le ganaron 4-2 a los Kings, esto allá en la Toyota Arena de la ciudad de Ontario, California. El martes 22 de septiembre, en shootouts, una serie de shootouts muy interesante, que hay que darle mucho crédito a Carter Hart por las atrapadas que hizo, no solamente durante los shootouts, pero también durante el encuentro. Y bueno, el tercero de la serie se juega hoy. Y le repito que el sábado 26 de septiembre a las 7 estaremos enfrentando a los San Jose Sharks. Lo que le tengo nuevo es que los Golden Knights derrotaron a los Sharks 2-1 en una tanda de penales el martes por la noche en el SAP Center. Ambos porteros se mantuvieron firmes en la portería durante los dos primeros periodos del partido antes de que Michael Misa rompiera el empate a los 4:18 del tercer periodo, dándole a los Sharks una ventaja de 1-0. 4 minutos después, Alexander Holtz igualó el marcador con asistencias de Tanner Lachinsky y Adam Ginning. Matías Zapovaliv y Braden Bowman anotaron en la tanda de penales para darle la victoria a los Vegas. Carter Hart se adjudicó la victoria en la exhibición en la portería, deteniendo 28 de 29 disparos, además de 2 de los 3 intentos de los Sharks en la tanda de penales, para un porcentaje de salvamento de .966, ni más ni menos, para Carter Hart. la serie que hubo en el 25-26. Me gustaría mucho quien nos comentara mi estimado amigo Alejandro Romo, quien anda mi estimado Alex ya en unos vuelos altísimos, porque ya es color en los dos equipos profesionales de la NHL y de la NFL, también allá con los Raiders. Le mandamos un abrazo muy grande a Harry Ruiz, para su señora esposa, para su nena. Le mandamos un saludo a Harry. Alejandro Romo, muy buenas tardes, ¿cómo estás?
1: Muy bien, Jesús, ¿y tú cómo estás?
0: La X marca el lugar.
1: Estamos de regreso, temporada número 10 de los Golden Knights. Qué placer poderla compartir contigo. Tú has estado aquí desde el inicio, te ha tocado ver todos y cada uno de los partidos que se han disputado aquí en la T-Mobile Arena de los Golden Knights. Qué bendición. Para mí esta va a ser mi cuarta temporada y la verdad agradecidísimo con el equipo de los Golden Knights y con esta oportunidad que se nos dan de seguir comentando esta hermosa liga de NHL. La verdad es que si usted no se ha enamorado de la NHL y de los Golden Knights, es porque no le ha puesto atención. Hágalo ahora a través de 105.7 toda la temporada en las voces de Jesús El Ocotlán López y su servidor Alejandro Romo. Y créame que además de divertido, las emociones y lo que nos dan los Golden Knights realmente nos hace palpitar y hace sentir esta ciudad de Las Vegas viva. Qué bueno que ya está de regreso el hockey, la nueva temporada, el primer partido aquí en casa en esta pretemporada. Recuerde, tendremos uno más el sábado aquí mismo contra los San Jose Sharks y el próximo martes estará empezando la temporada regular aquí en la Fortaleza cuando los Golden Knights estén enfrentando y recibiendo a los Blackhawks de Chicago. Jesús, este equipo de Las Vegas y el Mammoth se enfrentaron en tres ocasiones la temporada pasada y el Mammoth ganó dos veces, Las Vegas ganó uno, pero luego ya en la postemporada, bueno, Las Vegas Golden Knights le dijeron bye bye al Mammoth, gracias por participar, y los Golden Knights avanzaron hasta la final de la Stanley Cup. Desafortunadamente no se la trajeron a casa, pero esa es la encomienda de esta temporada. La misión no está cumplida y hay que trabajar y hay que cumplir esa misión de traer la Copa Stanley de regreso.
0: Definitivamente. Y bueno, de las remembranzas que te puedo contar o que les podemos contar, lo que pasó en Salt Lake City fue algo realmente conmovedor por parte del equipo del Mammoth de Utah. A todos los asistentes a los partidos y a todos los aficionados en general, porque había gente que no iba a entrar al partido, que llevaran el jersey de los Vegas Golden Knights, les regalarían uno original del Mammoth de Utah. Pero déjeme platicarle. Pasaron los primeros encuentros, los Vegas Golden Knights se vieron sumamente superiores desde un inicio en esa serie. Y al final, Alejandro, había gente con letreros pegados al cristal, pegados al acrílico,
1: sí,
0: que decía, quiero mi jersey de los Vegas Golden Knights de regreso. Ya casi a punto de terminar el último encuentro, se vio ese fenómeno. Obviamente, un equipo nuevo, el equipo de los Coyotes de Phoenix, se convirtieron precisamente en el Mammoth de Utah. Una arena muy bonita, una afición que se ve que tenía muchísimas ganas de que el equipo llegara. No les va a ser difícil, Alejandro, amalgamar una buena cantidad de seguidores. Definitivamente es Salt Lake City, es una ciudad con mucho hielo, y aparte con una gran afición por el hockey, aparte que es una ciudad hermosísima, Salt Lake City.
1: Es una franquicia perfecta para esa ciudad y es una ciudad que, como lo dices, le va a dar mucha afición al Mammoth. Inmediatamente ya le respondió la gente al Mammoth y a toda esa zona de Utah, inclusive Idaho, hasta allá está llegando, el mercado del Mammoth. Y bueno, en su primera temporada no llegaron a la postemporada, pero acababan de llegar de Arizona. Ni siquiera tenían un lugar donde entrenar bien.
0: Exacto.
1: Ni siquiera tenían nombre, ni siquiera se llamaban el Mammoth todavía. Era el Utah Hockey Club y
0: así
1: todavía
0: es.
1: Le estaban buscando qué nombre le iban a poner a Utah. Bueno, terminó esa primera temporada. Cuando iba a empezar la segunda, le encontraron el nombre, le encontraron el logo, le encontraron dónde iban a entrenar y apareció también la afición y el equipo le respondió, llegando hasta la postemporada en una división complicada, una división donde estaba el Avalanche, una división donde estaba Dallas, o sea, había mucha competencia y el Mammoth se metió.
0: Y sobre todo hizo soñar a sus seguidores, ya que todos los equipos que se han presentado después de los Vegas Golden Knights han sido dos, el Kraken de Seattle y el equipo de el Mammoth de Utah.
1: Correcto.
0: Evidentemente, pues pensaban que lo hecho por el equipo de los Vegas Golden Knights en su primera temporada lo podía hacer cualquiera, cosa que no pasó así.
1: No es fácil.
0: O sea, no es fácil. De hecho, en su primera temporada creo que el Kraken ni siquiera llegó a los playoffs. Entonces, es bueno darle valor a lo que este equipo hizo desde su primera temporada, el equipo de los Vegas Golden Knights, ya que ni Seattle Kraken, ni la transformación de esta franquicia de los Coyotes al Mammoth han logrado hacer lo que hizo el equipo de los Vegas Golden Knights. Muy por encima históricamente en su primera temporada de estas dos nuevas franquicias, Alejandro.
1: Sí, y si te pones a pensar en precisamente las plazas, las ciudades, hace sentido que Salt Lake City tenga una plaza de hockey. ¿Por qué? Porque ahí neva, porque hace frío, porque es una buena plaza también allá en Seattle. Bueno, es una plaza donde hace frío, es una plaza del noroeste. Hace sentido que haya hockey.
0: Definitivamente.
1: Venir al desierto era un riesgo impresionante, tratar de abrir una franquicia de hockey en medio del desierto, en una ciudad que no parecía hecha para este deporte, y sin embargo, ahí están las respuestas.
0: No según lo que decía Buck Siegel.
1: No.
0: Vamos a una pausa, nosotros regresamos enseguida. Recuerde, el equipo de los Vegas Golden Knights contra el Mammoth de Utah a las 7 a través de Máxima 105.7. Regresamos enseguida.
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1: Estamos de regreso desde la T-Mobile Arena. Hoy es el tercer partido de pretemporada de la NHL y los Caballeros Dorados van a recibir al Mamut de Utah, que también va a estar jugando su tercer partido de pretemporada. El primero de ellos aquí en la Fortaleza, ya a punto de inaugurarse esta décima temporada, la cual iniciará el próximo martes aquí mismo en la T-Mobile Arena ante el equipo del Chicago Blackhawk, Jesús, y partido que va a ser especial porque se van a elevar los banderines de campeones de división y de conferencia de la temporada pasada, algo que, como ya estabas comentado, bueno, ya empiezan a llenar aquí las altas paredes de la T-Mobile Arena de todo lo que ha conseguido los Golden Knights en 9 temporadas y con la décima en la mira.
0: Así es, en la mira de los equipos ganadores está el equipo de los Vegas Golden Knights. Ya lo mencionaba Alejandro, los Golden Knights avanzaron a la segunda ronda de los playoffs de la Copa Stanley. Y a ver, tengo una pregunta, déjeme la leo. ¿Qué tiene que ver el logotipo? Todos los logotipos tienen un sentido, Alejandro. El sentido del equipo de los Vegas Golden Knights es precisamente por la escuela donde estuvo el dueño de los Vegas Golden Knights, que tiene mucho que ver con ese logotipo. Bill Foley estuvo en West Point, así es de que tiene mucho que ver con eso. El logotipo de los Mammoth de Utah, bueno, es uno de los lugares, Alejandro, donde paleontólogos han extraído más esqueletos de dinosaurios, de mamuts, de diferentes etapas de lo que tiene. Eso es lo que tiene que ver cada uno de los logotipos. Siempre tiene un significado, ¿no? ¿Qué le puedo decir? Evidentemente tiene mucho que ver los Kings, los LA Kings con pues todo lo que involucra a Hollywood y la producción, ¿no?, que se hace en Hollywood. Creo que tiene mucho que ver con eso el nombre. Y cada logotipo tiene. El Kraken, por ejemplo, pues estás en Seattle, estás en el mar, una ciudad pesquera 100%, pues el pulpo, ¿no? Así de fácil. Esa es la explicación que le puedo dar acerca de esos logotipos. Y gracias por la pregunta.
1: Y acerca del logotipo de la décima temporada, pues igual, ¿no? Está la X, que es el 10 romano, dice 17 a 27, que son los años donde ha participado el equipo de los Golden Knights. En medio de una como ruleta,
0: efectivamente, ¿no?,
1: de Las Vegas. Y bueno, sí, colores negros y rojos que también, sí, son simbólicos para Bill Foley. También él es dueño del FC Bournemouth de la Premier League allá de Inglaterra. Son los mismos colores también de esa franquicia. Y bueno, ahí involucrando un poquito de todos los deportes y por supuesto lo que significa Las Vegas aquí en la ciudad. Muy bonito el nuevo logo de la décima temporada. Y por cierto, le iban a estar poniendo, regalando parches a las personas que fueran entrando.
0: Las primeras 10 mil
1: personas que entraran a la T-Mobile Arena le iban a estar poniendo ese parche de la temporada número 10 en sus camisas, en sus suéteres de los Golden Knights.
0: Chulada, como siempre, el equipo de los Vegas Golden Knights atendiendo a su afición, que dicho sea de paso, esta es una de las arenas que acumula más asistencia dentro de la liga de la NHL. Sí, hay franquicias que son muy longevas, que son prácticamente asientos heredados en franquicias, ¿sí?, como los Senadores de Ottawa o como los Toronto Maple Leafs, el equipo de Edmonton, por ejemplo, Calgary. franquicias como Detroit, como Nueva York, que obviamente, y aún así el equipo de los Vegas Golden Knights tiene una arena con una de las mejores asistencias. Retomando un poco lo que decía Alejandro, los Golden Knights avanzaron a la segunda ronda de los playoffs de la Copa Stanley 2026. Tras una serie de 6 partidos contra los Mammoth, los Vegas Golden Knights tomaron la delantera 1-0 tras ganar su primer partido, obviamente, por 4-2. Antes de caer en los partidos 2 y 3, los Golden Knights se recuperaron con 3 victorias consecutivas para adjudicarse la serie. Jack Eichel lideró al equipo con 9 puntos, 1 gol y 8 asistencias en la serie contra Utah, seguido por Mitch Marner con 7 puntos, 2 goles y 5 asistencias, e Iván Barbashev con 6 puntos, 2 goles y 4 asistencias. ¿Qué te parece, Alex, si nos comentas cuáles pudieran ser las claves del juego para hoy? ¿Qué es lo que está buscando Kelly McGrayman con esto, Ryan Craig, en este tercer encuentro de pretemporada, Alejandro? Porque sí, hay, obviamente, la lupa está sobre ellos, sobre estos jugadores que vienen de la cuna de los Vegas Golden Knights. Alejandro.
1: Exactamente, se trata de ver a los muchachos que se pueden quedar o le pueden dar oportunidad en el primer equipo con los Golden Knights. Ya lo mencionabas, Ryan Craig fue su entrenador la temporada pasada, además de los nuevos refuerzos que acaban de llegar. Entonces, él sabe prácticamente cuál va a ser su equipo titular. Él sabe cuáles son sus estrellas. Aquí es simplemente llenar esos huecos que dejaron Riley Smith, que dejaron Brandon Saad,
0: Keegan Colasar,
1: que dejaron Keegan Colasar, otros jugadores ya veteranos, Ben Hutton, ¿no? Que ya no están más con el equipo y que le abren paso a estos jóvenes que pueden ayudar al equipo durante ciertas temporadas, y si no funcionan, bueno, Ryan Craig sabe exactamente a quién llamar y en qué momento llamar para que les puedan ayudar durante esta temporada. El gerente general Kelly McCrimmon señaló que en los 2 partidos de pretemporada en casa, los Golden Knights presentarán una alineación muy parecida a la que podría utilizarse durante la temporada regular, con los jugadores habituales de Vegas regresando a la acción. El partido de hoy representa una buena oportunidad para que los veteranos vuelvan a tomar ritmo y represente y esto se consoliden para lo que viene en la temporada. Bueno, entonces aquí ya nos acaban de avisar que sí van a jugar muchos de los titulares esta noche, no creo que todos, pero los que necesiten ponerse en ritmo empezarán a jugar desde el día de hoy, y seguramente el sábado ya estaremos viendo a la plantilla completa. Entonces, hoy sí, los que estén jugando con los veteranos quiere decir que son los que tienen más posibilidad de que se queden con el primer equipo. Ya se hicieron recortes en el equipo de Los Vegas, mandaron a varios jugadores a las franquicias de donde habían venido a probarse, otros los mandaron a lo que sería, vamos, la tercera división de la NHL, y los demás, bueno, de regreso a los Silver Knights, y los demás, bueno, entre mañana y el sábado, el domingo más o menos, le estarán avisando quién se queda con el primer equipo, quién regresa a los Silver Knights, y de ahí en adelante, bueno, ver qué es lo que decide el entrenador en jefe Ryan Craig, que tendrá la oportunidad de probar diferentes combinaciones de líneas y corregir cualquier detalle antes del martes.
0: Hoy estaba leyendo en un reporte que hace la NHL acerca de la importancia que son estos partidos de pretemporada. Le llaman los partidos de la esperanza. These are the games of hope, dicen ellos, porque es cuando los chavos aprovechan estas oportunidades.

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5: Al juego colectivo y sí, como no, resolviendo jugadas de manera individual, pero no jugando para ellos mismos, que sí los hay, y hay jugadores muy importantes en el equipo de los Vegas Golden Knights, muy jóvenes, que de repente juegan muy bien en equipo con los Silver Knights, pero acá no se les ha dado la chance. Está el caso de Rafael Lavoie. Creo que Rafael Lavoie tiene que aprender eso, a ser parte de un equipo, aquí también. No querer impresionar, pero yo veo a Rafael Lavoie en la cuarta línea, mi estimado Alejandro Romo, de los Vegas Golden Knights. Otro que también, Jackson Hallam. Ese jugador también creo que tiene grandes oportunidades con lo que hemos visto hasta ahorita, Alex. Me gustaría saber tu opinión acerca de esto. William Kmeck, que también anotó el primer gol de pretemporada el año pasado, lo volvió a hacer esta vez en el primer partido de pretemporada, y creo que también él, junto con Tuomisto, tienen grandes oportunidades de aparecer, Alex, en el primer equipo. El equipo de los Vegas Golden Knights en este momento aquí en la T-Mobile Arena está a punto de salir a hacer sus trabajos de calistenia. Ya escuchamos la agradable voz de Bruce Cusick, mi estimado Alejandro Romo.
6: Así
5: que
6: es.
5: Extrañaba mucho el grito de Are You Ready? Qué bárbaro, Alex.
6: No, y se siente alrededor de la arena desde que entramos, las caras de las personas que laboran aquí durante la temporada de los Golden Knights, las sonrisas, los saludos de todo el mundo, la emoción de regresar a la temporada, la emoción de regresar a la T-Mobile Arena, desde los técnicos que trabajan aquí en la arena, el staff, y bueno, hasta nosotros mismos, ¿no? Volver a caminar aquí en el estadio, sentir el ambiente del hockey, sentir el frío del hielo, la verdad es
5: ahora
6: que
5: ahora lo vamos a hacer muy seguido, Alejandro.
6: Ahora lo vamos a hacer muy seguido todos los partidos de la temporada de la NHL de los Golden Knights van a estar aquí a través de 105.7. Y bueno, qué bendición, Jesús, qué felicidad, qué orgullo poder traerles el hockey en español en una nueva temporada más. La verdad es que muy emocionados, ya empieza a llegar la gente, ya se abrió la arena. Generalmente en estos partidos de pretemporada no se llenan las arenas. Es mucha gente que también tiene la oportunidad de ver un partido de hockey por primera vez.
5: Así es, por primera
6: son bastante
5: vez.
6: Asequibles los boletos, además de que los Golden Knights regalan muchísimos boletos a muchas fundaciones sin beneficio de lucro, también a muchos maestros, estudiantes, gente que quieren que empiecen a probar lo que es venir a un partido de hockey. Ya está completamente vendida toda la temporada, como cada año, Jesús. Nada más hay ciertos boletos individuales para algunos partidos, pero cada año sigue regresando y creciendo la afición de los Golden Knights.
5: Así es, Alex.

0: Cada año crece más la pasión por este equipo. 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Recuerde, la reputación se gana, no se da. Vamos a una pausa y regresamos con más de esto que es la previa al encuentro entre los Vegas Golden Knights y el Mammoth de Utah.
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3: De regreso en la fortaleza, ya salió el mamut, ya salió el equipo de los Vegas Golden Knights. Y sí, los titulares, las estrellas están en el hielo esta noche para este partido. Así que ensayo completo con vestimenta y todos preparados para ir en busca de la Copa Stanley. Sí, Copa Stanley que se le fue de las manos al equipo de los Golden Knights la temporada pasada, llegó hasta el final, pero los Huracanes, bueno, soplaron más fuerte que los Caballeros y al final el equipo de Carolina merecidamente es el campeón de la NHL, lo va a hacer por toda la temporada. Y los Golden Knights, bueno, a cumplir la misión de regresar la Copa a casa. Vemos a William Carlson en el hielo. Qué felicidad tener a William Carlson. Cómo lo extrañamos,
0: cómo nos hizo
3: toda
0: falta
3: la temporada pasada. Bueno, ahora William Carlson.
0: Y en los partidos finales, Alejandro.
3: Está aquí, especialmente en esos partidos finales. Ahí está Rasmus Andersen. Ahí están todos. Jesús Marner, el capitán. Mark Stone. Y bueno, de parte Stone, de Jack Utah Eichel también. Ahí están los titulares. Clayton Keller, el capitán, que sumó 88 puntos la temporada pasada. 26 goles, 62 asistencias. Apenas tiene 28 años de edad. Tienen a Dylan Gunther, tienen a Logan Cooley. Y ahora acaban nada más que traer a Vincent Trocheck, de 33 años, de los New York Rangers, al primero de julio. Y bueno, le dieron un contratazo nada más de 16.2 millones de dólares. Así que
0: sí le alcanza.
3: Sí le alcanza.
0: Sí, cómo no.
3: También el equipo de Utah se va a presentar hoy con todos sus jugadores. Así que bueno, va a ser un partido bonito. Jesús, es la primera vez que vamos a ver entonces a los titulares. Ahí está Jack Eichel también en el hielo. Nick Doubt.
0: Y la gente feliz, Alejandro.
3: La gente feliz
0: en la arena. Supuesto. Sigue llegando la gente. No podemos decirle que a raudales como en un partido regular, pero la gente está llegando. Obviamente vemos al equipo de los Vegas Golden Knights saltar al hielo con el jersey dorado, el jersey de oro. Y el equipo del Mammoth de Utah con el jersey blanco, con el short azul marino. Un logotipo, hay que decirlo, muy, muy bien hecho ese del Mammoth de Utah. Y bueno, déjame decirle algo. Aprovechando que lo tengo aquí y que la olla está hirviendo en este momento de emoción, que el horno ya está para bollos, con todas las predicciones que hay. Alejandro, háblanos un poquito, tú que eres el color en vivo en español de los Raiders. La gente ya está soñando, Alejandro.
3: La gente está soñando con los Raiders, nos están poniendo a soñar. Ha sido un comienzo de 2-0 por primera vez desde el 2001. Y con la posibilidad de irse 3-0 este próximo domingo cuando vayan a visitar a los Santos de Nueva Orleans. Y bueno, un equipo de los Raiders que ha empezado una nueva era, una nueva etapa, donde el futuro se ve prometedor y brillante, donde ahora los aficionados de los Raiders realmente se pueden ilusionar con lo que se viene. Fernando Mendoza, por supuesto, la esperanza del equipo, aún no ha jugado. Kirk Cousins lo ha estado haciendo muy bien, pero es un equipo joven, el equipo de los Raiders, con un entrenador joven en Clint Kubiak, que viene de ser campeón con Seattle. Y bueno, cada semana se ve la mejora de este equipo de los Raiders. Y la verdad, para la ciudad de Las Vegas, pues qué mejor también que el otro equipo, o otro de los equipos profesionales de Las Vegas estén jugando bien. Sabemos que los Golden Knights siempre lo hacen. Las Aces, por supuesto,
0: van muy bien.
3: Las campeonas de la WNBA siempre son garantía, ya están en la postemporada y seguramente las Aces estarán allá peleando el tricampeonato y bueno, los Golden Knights también, ¿no? Una temporada que se ve con un futuro brillante, una temporada que me parece va a estar llena de éxitos, Jesús. No creo que tengamos una temporada de tantos altibajos como la tuvimos la pasada, con las lesiones, con el paro de las Olimpiadas, con la salida de Sam Whitelaw, la llegada de Rasmus Anderson. Ya, ahora ya están instalados los jugadores aquí, los veteranos, las estrellas. Ya se vienen los jóvenes, la sangre nueva también a empujar este proyecto de Ryan Craig. Y Jesús, esta va a ser la primera temporada donde realmente, además del entrenador Ryan Craig, que es muy joven, que tiene desde el comienzo de la franquicia de los Golden Knights con la franquicia, que empezó como asistente.
0: Como asistente, sí.
3: Que después se lo llevaron a los Silver Knights, que consiguió llegar hasta la final. Bueno, ahora le dan el primer equipo con toda esa sangre joven, que ya estamos viendo muchachos.
0: Y que él conoce perfectamente.
3: Los conoce perfectamente y son muchachos que los Golden Knights draftearon hace 1, 2, 3, 4 temporadas atrás.
0: Así es,
3: que ya están maduros para este nuevo paso. Y ya estamos hablando de una franquicia que ya está llegando a ese nivel, donde ahora puede producir jugadores nuevos. Ya lo hizo con Pavel Dorofeyev. Ahí está la prueba. Un jugador que fue su goleador, que lo pudieron vender a otro equipo con un gran contrato. Y bueno, ahora estos muchachos que tienen esa oportunidad de seguirle los pasos a Pavel Dorofeyev y con un entrenador hecho en casa.
0: Creo que no puede ser mejor explicado, Alejandro, lo que acabas de presagiar para el equipo de los Vegas Golden Knights. Creo que la manera en cómo has descrito el futuro inmediato, porque ya no estamos hablando de planificación, esto está sucediendo así como estamos hablando. Ya no es ningún tipo de planificación, esto ya tiene que dar unos resultados espectaculares. Yo sí le vaticino que vamos a ser protagonistas en la postemporada con este equipo.
3: Sin lugar a dudas.
0: Primeramente, Dios, que no haya lesiones. Y creo que no va a haber ningún problema para este equipo que nació grande en volver a ser líder. Y sí, estamos mirando que están los banderines ya allá enfrente. El banderín de las 3 veces que se ha ganado la conferencia. Y las 5 veces que se han ganado la división. La mitad, más de la mitad de las temporadas que el equipo de los Vegas Golden Knights tiene de existir, ha ganado la división. Y eso lo hace un equipo muy, muy ganador. El equipo de los Vegas Golden Knights para esta noche, el hecho de que ya esté con los titularazos, con el equipo grande, quiere decir que hoy probablemente, Alejandro, salvo tu mejor opinión, vamos a ver una mezcla de jugadores de los que jugaron en los 2 primeros encuentros de pretemporada y estos. Vamos a ver qué decide Ryan Craig, pero va a ser muy interesante ver el desarrollo de este encuentro, Alejandro. Lo hace mucho más interesante de lo que yo pensaba.
3: Exactamente, no, sí es la realidad para los dos equipos, ya es una prueba real y los jóvenes de ambos equipos, tanto de Utah como de los Golden Knights, que tengan la oportunidad la noche de hoy, esos quieren decir que tienen la delantera para quedarse con el equipo y se tienen que mostrar hoy. Si lo hacen, bueno, entonces los veremos más seguido. Y si no, bueno, le darán la oportunidad al que está detrás de ellos, que seguramente también veremos a otros muchachos el próximo sábado. Y ya, como les digo, para el domingo, lunes, tanto Ryan Craig como André Turingli tendrán que decidir con quién van a comenzar esta temporada. Hasta el momento, y todo indica, Jesús, que por lo menos del lado de los Golden Knights, todos están sanos, todos están listos. Y el simple hecho de verlos aquí esta noche preparados para empezar esta temporada quiere decir que tienen esa hambre ya de comenzarla, porque en cualquier otra ocasión, en otros años, hemos visto que no juegan más que el último partido de pretemporada y ahí entran, ¿no? Esto quiere decir que los Golden Knights, bueno, quieren prepararse mejor, están mentalizados y aquí están los titulares.
0: Aquí están los titulares y da muchísimo gusto ver en el hielo a Mitch Marner, a Jack Eichel, a Mark Stone, que bueno, él obviamente dice que se quiere retirar como jugador de los Vegas Golden Knights. Alejandro, lo comentabas la temporada pasada, ha renovado por 2 años más con una muy, muy, muy buena tajada para él, que lo merece el Capi, definitivamente la merece. Este equipo, Alejandro, nos ha puesto a soñar de una manera increíble ya tantas veces, pero lo repito, no es normal. Este es un equipo muy ganador. No todas las franquicias pueden preciarse de lo que se precia el equipo de los Vegas Golden Knights en el tiempo que tiene de existencia. Algunos ni siquiera en sus últimos 30, 40 años. Es increíble, Alex, el impacto.
3: En los últimos 10 años, Jesús, y de esos 10 años, solo Las Vegas ha competido 9 de esos. Pero en los últimos 10 años, el equipo de Las Vegas es el que tiene el mejor récord ganador en porcentaje de toda la NHL, ¿eh? En los últimos 10 años y también históricamente es el equipo que mejor porcentaje ganador tiene en sus primeros 10 años de existencia. Si el equipo de los Golden Knights gana más de 42 partidos esta temporada, estoy casi seguro que lo va a lograr.
0: Yo también.
3: Va a romper el récord de los Oilers de Edmonton, hecho a principios de los 80, cuando era una franquicia nueva, cuando tenía a Wayne Gretzky como el mejor jugador del mundo.
0: The Great One.
3: Y consiguieron ese récord de partidos ganados en sus primeros 10 años. Así que ahí está el equipo de los Golden Knights mostrando por qué es grande en los números históricos ya de la NHL. Sí, todavía somos unos niños en referencia a muchas de las otras franquicias de la NHL, pero niños ganadores.
0: 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Vamos a una pausa y regresando, le voy a hablar de por qué se mueve en este momento la ciudad de Las Vegas por abajo. ¿Qué es lo que está pasando?
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0: Regresamos a la T-Mobile Arena, señores. Estamos a pocos minutos de que inicie este primer encuentro en casa para el equipo de los Vegas Golden Knights, tercero de la pretemporada contra el Mammut de Utah. Usted nos escucha a través de Máxima 105.7. Máxima, me hace recordar aquella de The Maximum Dimension in Radio, de allá de Guadalajara, cómo no. Bueno, déjeme decirle, ¿qué es lo que se mueve debajo de la ciudad? La proyección que se tiene para su ciudad, Las Vegas, Nevada, es ultra moderna. Lo que está sucediendo abajo, los túneles de comunicación que se están haciendo para darle agilidad al movimiento de la gente, con lo que vamos a tener ahora con el Estadio de los Atléticos, aquí en contra esquina Alejandro Romo, con lo que tenemos acá en el Allegiant Stadium, con la NBA, que es prácticamente un hecho que llega, ya huele a duela, eso es un hecho. Ya escucho esos tenis rechinar en la duela, mi estimado Alejandro Romo.
3: Sí.
0: Y un proyecto del que no se ha hablado todavía mucho, pero que se sabe también se está cocinando, es precisamente de traer a un equipo canadiense de la MLS para acá, para Las Vegas. Se sabe que casinos como el Excalibur y el Luxor van a desaparecer para dar paso a cinco torres, high-rise, que le llaman, de arriba de 60 pisos, porque lo que la transformación que va a sufrir este cruce de Las Vegas Boulevard, Alejandro, y la Tropicana, le va a dar una cara completamente nueva a la ciudad. Entonces, se lo digo a razón de esto, porque hace unos momentos, cuando venía yo para acá, me tocó ver allá afuera de UNLV, Alex, un accidente precisamente por gente que quiso brincarse unos conos naranja y, bueno, se hizo un accidente ahí, fuerte, ¿no? Le digo, para que tenga usted paciencia con todo lo que ve alrededor de la ciudad, esto no va a durar todo el tiempo, ni mucho menos, pero sí hay que ser paciente, respetar los conos naranja, respetar las señales de tránsito, no tome riesgos, obviamente, pero lo que viene para esta ciudad de Las Vegas, dicen los chinos, ojalá vivas en lugares y tiempos interesantes, aquí es, está usted viviendo en un lugar donde va a vivir y a ver cosas muy interesantes, una transformación dramática. No sé tu experiencia acerca de esto, Alex, pero yo vine la primera vez a Las Vegas en 1987, y me parecía fantástica, fabulosa, ¿sí? ¿No? Lo primero que veías cuando llegabas aquí era el Excalibur, porque todavía no estaba el Mandalay Bay, estaban levantando el Luxor, o no sé si primero o no, ya estaba el Luxor, sí, era lo primero que veías, perdón. Y toda esta área donde está el área y todo eso era el patio de los helicópteros que te llevaban al Gran Cañón.
3: ¿Sí?
0: Y aún así se me hacía increíble. Yo decía, wow, pero ahora se ve espectacular. Con lo que viene, Alex, ¿es algo serio?
3: Sí, nos quejamos quizá mucho o la gente se queja mucho aquí en la ciudad de Las Vegas precisamente de esos conos. Sí, pero hay que verlo de la manera de que esos conos significan crecimiento, significan construcción, significan trabajos, significa que se está moviendo la economía de esta ciudad.
0: Prevención.
3: Y sí, Jesús, cuando tú llegaste aquí a Las Vegas por primera vez, cuando yo llegué aquí a Las Vegas por primera vez, era una ciudad impresionante. Ahora es increíble esta ciudad, lo que ha crecido, lo que se ha convertido. Y yo siempre lo he dicho, allá la zona de la Bahía, San Francisco, allá es el futuro, allá es la zona tecnológica, allá es el futuro. Aquí Las Vegas es el siguiente día. Estamos súper avanzados en muchísimas cosas, lo hablabas, esa construcción, ya hay túneles que se están construyendo por debajo de la ciudad para llegar inmediatamente al aeropuerto, para moverse en la zona de las convenciones, para precisamente desalojar este congestionamiento. Y sí, se está pensando a futuro. Todo lo que se le está invirtiendo a Las Vegas, no son edificios viejos, ni el Luxor, ni el Skyline.
0: No, claro que no.
3: Sin embargo, hay suficiente poder económico en esta ciudad para decir, ¿saben qué? Tienen 30, 40 años, no importa, derríbenlos, construimos cosas nuevas. ¿Por qué? Porque como lo dices, se vienen los Atléticos ahora de Las Vegas, seguramente va a llegar una franquicia de la NBA, seguramente va a llegar un equipo de fútbol de la MLS. Además, bueno, nos están llegando los mejores y más grandes eventos deportivos del mundo aquí a la ciudad de Las Vegas.
0: Así es, y parte de ese gran proyecto de transformación que va a vivir la ciudad en cuanto a lo deportivo se refiere, descansa en las decisiones del dueño de los Vegas Golden Knights, quien ha traído un aporte increíble a esta ciudad, empezando por lo que todo mundo pensaba que no podía suceder: hockey en el desierto. Estamos ahorita celebrando la décima temporada de los Vegas Golden Knights, un equipo ganador, y sobre todo, lo mencionaba hace un momento que estaba con Daniel de Telemundo, mi estimado Alejandro Romo, lo mencionaba con él, ¿no? Un equipo que ha conformado un departamento exclusivamente para la comunidad de habla hispana, para el contacto con la comunidad hispana. Creo que eso es lo más importante, y a través de Benjamín Tomás, a través de Jorge López, a través de nosotros que estamos aquí narrando el equipo que hay con el interno, con Oscar, un nuevo interno que también está aportando. Creo que Alejandro, muy difícil de emular para cualquier franquicia hacer lo que el equipo de los Vegas Golden Knights ha hecho por la comunidad. Y me precio de decir, la única vez que el equipo de los Vegas Golden Knights ha alterado el logotipo es para hacer una catrina del Día de los Muertos. Lo cual, pues yo cuando lo vi la primera vez, Alejandro, dije, sí nos quieren mucho.
3: Hablabas del crecimiento de Las Vegas, hablamos de lo que ha crecido el equipo de los Golden Knights, y durante o de parte de todo ese crecimiento, un gran, gran porcentaje tiene que ver con la comunidad latina. Esta es la comunidad que está haciendo crecer esta ciudad. Esta es la comunidad que está haciendo crecer la economía.
0: Y la de más rápido crecimiento.
3: La de más rápido crecimiento. Y eso es el estado de Nevada, especialmente el sur del estado de Nevada, es latino. Y por supuesto, este equipo de los Golden Knights, cuando ya venimos aquí a la arena en partidos de temporada regular, es un gran porcentaje de la gente de habla hispana que nos encontramos aquí, que se está enamorando de este deporte y que ya ha llegado a ese punto de la ciudad donde también ya una gran mayoría de esta gente latina es nacida y criada aquí en la ciudad de Las Vegas, y nos da muchísimo gusto escucharlos hablar español, nos da muchísimo gusto verlos que sienten ese orgullo latino, y bueno, que nos siguen a través de las estaciones de radio, por supuesto, y de los medios de comunicación, de las páginas de los Golden Knights, y la verdad nos da muchísimo gusto traerles este hermoso deporte a ustedes. Por favor, acompáñenos el resto de la temporada aquí a través de 105.7, y para que esto siga creciendo, sí, no tanto las, que siga creciendo la ciudad, que siga creciendo la comunidad y que siga creciendo este deporte aquí.
0: Así es, Alejandro. Alejandro, las alineaciones, ¿qué te parece si me dices cómo viene el equipo de los Vegas Golden Knights para esta noche, Alex?
3: Claro que sí, esta es la alineación que seguramente estaremos viendo en gran parte de la temporada. La primera línea de ataque para los Golden Knights con Ivan Barbashev con el número 49 por el lado izquierdo, Jack Eichel con el 9 por el centro, por el lado derecho el capitán, el renovado por 2 años, el 61 Mark Stone. Segunda línea de ataque, seguramente esta se va a quedar también así durante la temporada regular, por el lado izquierdo el número 21 Brett Howden, por el centro el número 71 William Carlson, por derecha el 93 el mago Mitch Marner. Tercera línea de ataque con el número 24 por izquierda, Trevor Connelly. Por el centro, el número 48, Tomáš Hertl. Por derecha, el número 95, el sueco Viktor Olofsson. Cuarta línea de ataque, el número 46, Jonas Rönnberg por izquierda. Este se está peleando un puesto para quedarse con el primer equipo. Por el medio, el número 26, Nick Dowd, que nos enamoró en los playoffs y se ganó su puesto para renovar con los Golden Knights. Por derecha el 42, Braden Bowman, otro al que se le está dando la oportunidad con el primer equipo. La defensa, la primera en línea con el número 33, con el número 3, perdón, el eterno Braden McNabb. Por derecha el 27, Shea Theodore, segunda línea con el 29, el recién llegado Parker Weatherspoon. Y el número 4, Rasmus Anderson. La tercera línea defensiva, el número 5, Jeremy Luzon. Y el número 15, Noah Hanifin. El portero esta noche va a ser el 33, Aiden Hill. Eso es lo que manda Ryan Craig al hielo, que es lo que manda el Utah, Jesús.
0: El equipo del Mammoth de Utah sale en la primera línea con el número 22, Jack McVeigh. Número 27, Barrett Hayden. Número 56, Kyler Yamamoto. La segunda línea de ataque, el número 77, Tish Ingila. El número 18, Caleb Desnoyer. Y el número 86, Joshua Roy. La tercera línea de ataque del Mammoth, número 38, Liam O'Brien. Número 82, Kevin Stenland. Y número 65, Yegor Borikov. La cuarta línea de ataque del Mammoth, número 62, Ben McCartney. Número 93, Gabe Smith. Número 13, Brandon Tanev. No se están guardando nada los Mammoths de Utah. En la primera línea de defensa, número 26, Dmitry Simashev. Y número 88, Nate Schmidt, viejo conocido de nosotros. La segunda línea de defensa, número 15, Zach Jones. Y número 75, Tomás Lavoie. La tercera línea de defensa por parte del equipo de Utah, número 84, Artem Duda. Y número 57, Nick Desimon. El portero es Sebastián Cosa, el número con el número 33. Así es de que ambos goleros estarán usando el mismo número en el dorsal. Una alineación, le repito, donde el equipo del Mammoth también trae grandes, grandes jugadores. Viene a cobrar factura. Posiblemente veamos un juego ríspido, sabroso. Probablemente estaremos narrando por ahí dos, tres buenas peleas, porque sí hay cosas que se quedan para después, mi estimado, para la salida, ¿no?
3: Que se quedan guardadas, sí. Bueno, sí, el equipo de Utah sí va a dejar a muchos de sus estrellas y titulares en la banca. No los va a exponer el día de hoy. Otra vez hablamos de las diferencias, ¿no? De que a lo mejor estos jugadores se quieren guardar. Sin embargo, los Golden Knights dicen, no, nosotros sí vamos con todo. No vamos a ver a Clayton Keller, no vamos a ver a Dylan Gunther, no vamos a ver a Logan Cooley, Anderson Lee, Vincent Trocheck, estos nuevos jugadores de Utah que dijeron, bueno, vamos a esperarnos hasta el último partido. Igual y todavía no están a punto, no lo sabemos. Pero los Golden Knights, bueno, no se van a guardar nada. Además, ya están en casa, no van a tener que viajar ya más. Así que, ¿por qué no? De una vez empezar a ensayar.
0: Así es, señores. Regresando, le tenemos el inicio del encuentro, la ceremonia del himno protocolario por parte del equipo de los Vegas Golden Knights y el Mammoth de Utah. Vamos a una pausa. 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Regresamos.
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3: Estamos de regreso en la Fortaleza. Primer partido de pretemporada desde la T-Mobile Arena. Tercero para los Golden Knights. Tercero para Utah. Y está a punto de comenzar este partido, el espectáculo aquí en la Fortaleza. Vegas Golden Knights contra el Mammoth de Utah. Los Golden Knights sí traen a todos sus estrellas, todos sus jugadores. El Mammoth de Utah, bueno, se va a guardar a algunos de ellos, esperando quizá para el último partido de pretemporada. No va a estar el capitán Clayton Keller, quien lideró al Mammoth con 88 puntos la temporada pasada. Tampoco va a estar Dylan Gunter, quien lideró al equipo con goles, 40 goles la temporada pasada. Este muchacho de 23 años, el delantero Logan Cooley, se perdió algunos partidos debido a una lesión en la parte inferior del cuerpo y terminó con 43 puntos, 24 goles y 19 asistencias en 54 partidos la temporada pasada. Este apenas tiene 22 años. Utah tiene mucha velocidad y talento. Lo que necesitaba era más intensidad física y experiencia. Por eso contrató al delantero Andre Lee, de 36 años, con un contrato de 3 años y 16.2 millones de dólares y un promedio anual de 5.4 millones. También adquirieron al centro Vincent Trocheck, de 33 años, procedente de los New York Rangers, el primero de julio. Trocheck, con 56 partidos de playoffs disputados, tiene más experiencia en postemporada que la tienen combinados Cooley, Gunther, Keller, Lawson Cross y Nick Schwartz. 52 partidos entre todos ellos. Un equipo muy joven, el de Utah, pero muy talentoso. Además, Trocheck ayudó a Estados Unidos a ganar la medalla de oro en los Juegos Olímpicos de invierno del año pasado. Bueno, de este año. Los Mammoth pueden utilizarlo de muchas maneras, como centro, extremo, en el power play y también en el penalty kill. Puede encargarse de los face-offs, tanto si juega de extremo como de centro. De hecho, ya ha estado ayudando a sus compañeros más jóvenes a mejorar precisamente los encaramientos durante los entrenamientos. Será interesante ver dónde comienza jugando a 5 contra 5 durante el campamento de entrenamiento. Ha jugado como extremo izquierdo en la primera línea junto con Schmaltz y Keller, aunque ha entrenado durante años con Cooley durante la temporada baja en la ciudad natal allá de Pittsburgh. La mayor sorpresa puede ser el portero Sebastian Cosa, que va a estar jugando esta noche. Solamente ha jugado 45 minutos en la NHL después de hacer una aparición como relevista con los Detroit Red Wings en el 2024-2025. Pero Cosa mide 6 pies y 6 pulgadas, pesa 221 libras. Detroit lo seleccionó con la selección número 15 del draft de la NHL del 2021. Y la temporada pasada Cosa tuvo marca de 26 ganados, 8 perdidos y 4 puntos en tiempo extra, con un promedio de 2.33 goles permitidos por partido, un porcentaje de atajadas de .915 y 5 blanqueadas con Grand Rapids de la American Hockey League. Y todavía tiene solamente 23 años. Después de ser adquirido por Utah el 26 de junio, Cosa jugará en la NHL esta temporada. Y bueno, vamos a ver si se termina quedando con el puesto titular, a espera de lo que haga, por supuesto, Karel Veshmelka, quien es el gran portero de Utah, un gran portero. Y bueno, fue titular 63 partidos la temporada pasada y va a volver a cargar con la mayor parte del trabajo. Sin embargo, Cosa debería tener oportunidades, especialmente porque el calendario se amplía de 82 a 84 partidos. Esa es otra cosa importante, dos partidos más para todos esta temporada. También está el defensa Dmitry Simashev, al cual se espera empiece a contribuir con el equipo. Hoy va a estar en la primera línea de defensa, seleccionado por Arizona con la sexta selección del draft de la NHL en el 2023. Tuvo una asistencia con 28 partidos con Utah y registró 35 puntos, 8 goles y 27 asistencias en 40 partidos con Tucson en la NHL la temporada pasada. El jugador de 21 años, listado con estatura de 6 pies y 4 pulgadas y 198 libras, podrá ocupar el lado izquierdo de la tercera pareja defensiva. Por hoy, ahí va a estar en la primera. Ese es el equipo de Utah. El líder en puntos es Clayton Keller, también es él es el capitán. El líder de goles es Gunter, no va a estar esta noche. El nuevo veterano, como decíamos, Andre Lee. Y el nuevo centro, Vincent Trocheck, hoy no va a estar. Sebastian Cosa va a ser una de las principales atractivos esta noche para ver a este nuevo jugador. Cuando Jesús suena la música, ya aparecen los rayos láser, ya aparecen los referees en el hielo. Y los Golden Knights están a punto de salir a la pista.
0: Así es, señoras y señores, en este momento el equipo de los Vegas Golden Knights sale por el túnel. El casco medieval que hace las veces de puerta al hielo de la fortaleza, la T-Mobile Arena. 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Le mandamos saludos a toda la gente que nos escucha a través de la aplicación de Máxima 105.7. 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Le recordamos todos los juegos, toda la temporada en español para usted a través de Máxima 105.7. Juegos en casa, juegos fuera de ella. Aquí los tiene usted en las voces de Alejandro Romo y este quien le habla, Alex.
3: Este es el tercer enfrentamiento de pretemporada entre estos dos equipos. Utah perdió sus dos primeros partidos de pretemporada ante los Golden Knights en la temporada 24-25. El Mamut perdió 5-2 ante los Golden Knights y el año pasado los Golden Knights también le ganaron a este equipo del Mamut 3-2. Históricamente, Utah en pretemporada tiene un récord de 8 ganados, 7 perdidos, un punto en tiempo extra. Y bueno, esperemos que no se rompa la racha de los Golden Knights ganándole al Mamut en pretemporada. Los jugadores ya listos en el hielo para entonar el himno nacional de los Estados Unidos.
0: Linnea Myers
3: ya está en el hielo para entonar el himno. Nosotros lo vamos a escuchar, por supuesto, con muchísimo respeto. El primer himno nacional de la temporada.
19: Linnea Myers.

0: The land of the free, the home of the brave, Lynae Myers. Interpretando hermosamente el himno de los Estados Unidos de Norteamérica. Todo listo, Alejandro Romo.
1: Todo listo para que comience este primer partido de pretemporada en la T-Mobile Arena, el tercero para estos equipos. Una derrota, una victoria para el equipo de Utah en esta pretemporada. Mientras que los Golden Knights van perfectos. Dos partidos, dos ganados con los muchachos nuevos. Bueno, ahora son los veteranos, las estrellas, los Golden Knights, los que van a estar jugando hoy. Ya le dan vuelta aquí a la sirena, dándole comienzo a este espectáculo. Todo listo, todo dispuesto para que comience este partido en la T-Mobile Arena. Créanos que nos da muchísimo gusto que nos acompañen. A punto de caer el disco en la pista y se nos canta la voz oficial del hockey en español en los Estados Unidos, Jesús El Ocotlán López.
0: ¡Yo! ¡La carga, caballeros dorados de Las Vegas! ¡Vámonos con la décima temporada! El puck en el costado izquierdo de la portería de Aiden Hill. A la parte costado izquierdo, recuperando el equipo de Las Vegas Golden Knights por el costado izquierdo. Allá va el pase de Barbashev hacia adelante. Viene con todo Jack Eichel. En la primera, Jack Eichel. Se la perdió Jack Eichel. Llegaba, se pelea en el costado izquierdo. Tenemos una falta. Ya salió Aiden Hill. Una falta retrasada. Viene por el puck el jugador de los Vegas Golden Knights, Barbashev. Juega con Shea Theodore. Shea. El pase es el cortito nada más. Ya tocó el puck el jugador número 56, Kyler Yamamoto, por parte del equipo del Mammoth de Utah. Tendremos rápidamente, muy temprano, un power play, mi estimado Alejandro Romo.
2: Utah, number 26, minor penalty for holding.
1: Por sostener el número 26, Dmitry Simashev, uno de los que está buscando oportunidad. Bueno, lo mandan a la congeladora, empezando el partido. Apenas ha jugado dos partidos en la NHL este muchacho. Face off aquí en el círculo derecho donde defiende el equipo de Utah.
0: Ahí está entonces el puck en movimiento, lo tiene el equipo de los Vegas Golden Knights, costado izquierdo. Atento está el portero Costa. Viene, va a venir disparo. Jack Eichel lo pone por el costado derecho, el Capi no pudo dar un buen servicio. Ya lo recupera el equipo de Utah, lo manda a comer reloj rápidamente.
1: Y bueno,
0: y las cosas.
1: Jesús, parece que va a ser Tomáš Hertl el que va a tomar el lugar de Pavel Dorofeyev ahí en esa unidad de power play. Pavel Dorofeyev era el que terminaba anotando los goles. Vamos a ver quién le corresponde en esta ocasión.
0: Tomáš Hertl en el costado izquierdo. Lo tiene el equipo de los Vegas Golden Knights. Van a jugar con Jack Eichel en el círculo derecho. Cosa, atento. Jack Eichel, círculo derecho. 1:19 en el cronómetro de power play. Ahí está el disparo de Jack Eichel, que es bloqueado. Viene el Capi Stone. Juega nuevamente con Jack Eichel. Costado derecho ahora frente a la red. Se lo regresan a Jack Eichel. No tiene buena recepción. Pone el pase. ¡Ah, qué buena jugada! Lo pone en la parte trasera. Da la vuelta a la glorieta. El disparo. No pudo ponerlo dentro de la red Mitch Marner. Allí está Jack Eichel. Eichel haciendo una pared ahí. Se lo va a regresar a Shea Theodore. Shea, que tiene escopeta. Prepara la pulseta, ¿no? Lo pone frente a la red. No hay espacio. Equivoca el jugador de los Vegas Golden Knights. Recupera a Mitch Marner. 48 segundos. Marner lo pone sobre la línea. ¡Gol! ¡Disparo! Pasa rasurando el poste del costado derecho. Lo tiene el equipo de los Vegas Golden Knights frente a la red. El pase viene para el mago. Mitch Marner lo tiene. Marner para Stone. Stone para Marner. Marner llegaba frente a la portería y el portero Cosa. Ahí está. Le dice, no nos toques al portero si eres tan amable. ¡Qué inicio, Alejandro Romo!
1: ¡Qué peligrosa va a ser esta unidad de power play de los Golden Knights! Impresionante la pólvora que tiene esta unidad con Jack Eichel, con Mitch Marner, con Mark Stone, con Tomáš Hertl. Va a ser, y además Shea Theodore atrás haciendo los disparos. Y bueno, también esta segunda unidad bastante importante. Ya cae el disco en la pista, otro face-off.
0: Se pone el poco movimiento, face-off que les trajo Nagby. Va el puck a la parte trasera de la red. Nagby Injured Love, recuerde, la reputación se gana, no se da. Parte trasera de la portería. El pase al costado derecho, avanzando el equipo de los Vegas Golden Knights ya en el hielo del Mammoth. Solamente 16 segundos. Intentaba quedarse con el puck, no puede. El que lo recupera rápidamente es Bowman. No puede hacer la jugada el equipo de los Vegas Golden Knights. Ahí está William Carlson, lo buscaba él, no lo tiene. Vamos a ver, Randus Anderson. Hace la finta, el espacio, el disparo. Bowman nuevamente se la perdió y se pierde la oportunidad. Y estamos 5 contra 5. No hubo de piña para el equipo de los Vegas Golden Knights en esta ocasión, cuando han transcurrido 3 minutos de este primer periodo. Llega el equipo de Utah por el costado derecho. Disparo, Aiden Hill. Le da la vuelta a la glorieta. Bien protegida al costado izquierdo de Aiden Hill. Muy buena actuación, mi estimado Alejandro Romo. Noah Hanifin allá por el costado derecho, parte trasera de la red. El puck viene a buscar el número 26 del equipo de los Vegas Golden Knights, Nick Dowd. Parte trasera de la red. Vienen para Noah Hanifin. Hanifin, el hijo del hombre, juega de izquierda a derecha. Hielo neutral avanzando por el costado izquierdo. Entra el equipo de los Vegas Golden Knights. Nick Dowd está buscando la complicidad. Elige rotar el box. Escurre hasta el hielo neutral, donde viene por él a toda velocidad a Jeremy Luzon. Juega de izquierda a derecha, de derecha a izquierda. Ahora cargan al costado derecho en su propio hielo el equipo de los Vegas Golden Knights. Jeremy Luzon lo tiene. El pase, el hielo neutral. Avanzando el equipo de los Vegas Golden Knights. Ese es Tomáš Hertl. Hertl con su potencia. Hertl frente a la red. Queda el puck a la deriva y limpia la zona. El equipo de Utah sin problema alguno. Levantando y limpiando la zona. Mandando el puck al costado izquierdo de la portería de Aiden Hill. Y esto está agarrando cada vez más dinamismo. Tomáš Laboa mandando el puck en diagonal. De derecha a izquierda, se juega al costado izquierdo de la portería de Aiden Hill después de rotar el puck por la parte trasera de la red. Allá va por él Rasmus Andersen. Andersen, este jugador que llegó a Las Vegas para quedarse y que dice está feliz en esta ciudad, el Rasmus Andersen, que fuera compañero de Noah Hanifin. Llega el equipo de Utah, va a venir uno más, cuidado, bien con el robo ahí cubriendo, uno más al disparo. Aiden Hill en problemas, recupera el equipo de los Vegas Golden Knights y acá viene al costado derecho el puck. Lo recupera Utah, pero qué manera de llegar por parte del Mammut, Alejandro.
1: Sí, en dos ocasiones ahí el Mammut puso en problemas a Aiden Hill. Este la recibió muy bien y el equipo de los Golden Knights pudieron despejar el peligro de su zona. Aunque aquí regresa el equipo del Mammut todavía pisando zona de peligro.
0: Shea Theodore, Mitch Marner en cortito, avanzando el equipo de los Vegas Golden Knights. Acá venía William Carlson, no pudo dar el último toque. Ya lo esperaba el número 95, Victor Olofsson. Y el puck lo recupera el equipo de Utah. Y ahora es Brady McNabb. Equivoca McNabb, lo regala prácticamente. Pero bien atento estuvo el jugador de los Vegas Golden Knights. Y ahora vienen los Knights por el costado izquierdo. Hielo neutral. El puck al costado derecho de la portería de Utah, donde recupera sobre la línea neutral. Pase en diagonal. ¿Y qué pases tan rápidos está mandando Utah hacia el frente, Alejandro Romo?
1: Sí, tienen que aprovechar la velocidad. Si se ponen a pensar demasiado, bueno, tienen un equipo muy veterano y que sabe precisamente lo que está haciendo, así que hay que moverse rápido para el equipo de Utah. Imagínate que sea tu primer juego con una camisa de la NHL y se te deje venir Mark Stone y Jack Eichel y Mitch Marner. ¡Qué impresión!
0: No es cualquier cosa, hay un golpe al capi, a la gente no le gusta, no marca nada el referee, pero bueno, ya lo decíamos, esto es de hombres. Parte trasera de la red, protegiendo el puck el equipo de Utah, ahí está en la parte trasera de la red. Era Tomáš Laboa quien saca y viene por el costado izquierdo. El disparo a Aiden Hill. Le dice que no al jugador de Utah. Llegaba a toda velocidad el número 77.
1: Fish Ingla, este jugador de
0: British Columbia,
1: Kelowna, 20 años de edad, así, llegando hasta la parte final, mandando el disparo. Aiden Hill se queda con el mismo. Vámonos a la pausa, regresamos.
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0: Se pone el poco en movimiento y el equipo de Las Vegas Golden Knights rápidamente a hacer negocio en la parte trasera de la portería de Sebastián Cosa. Viene por el costado izquierdo a la parte trasera de la red. Vamos a ver si puede conectarlo sobre la línea neutral. El equipo de los Vegas Golden Knights jugando el disparo de larga distancia. Pasa cerca, solamente viene por él nuevamente Jeremy Luzon. Tratando de proteger. Y el que lo buscaba era Nick Dowd. Braden Bowman, costado izquierdo, parte trasera de la portería. Ya lo tiene el equipo de El Mamut. Y le robaron el puck. Lo tiene otra vez Bowman. Allá va William Carlson tratando de quedarse con el puck, metiendo presión Carlson, el príncipe encantador. Ahí lo regala frente a la red, intentaba sacar el disparo el jugador de los Vegas Golden Knights, no pudo sacar el disparo. Y acá viene a volverlo a poner en la parte trasera de la portería Brett Howden sobre la línea neutral. Vamos a ver, disparo de larga distancia y el portero Sebastián Cosa le dice que no al jugador de los Vegas Golden Knights. Transcurrieron ya 7 minutos con 9 segundos. Dos disparos a gol de los Vegas Golden Knights, 5-5 por parte del equipo del Mamut.
1: Shea Theodore ahí probando de larga distancia, el gran Shea, justo su especialidad, pero muy bien está ubicado ahí Sebastián Cosa, el número 33, portero de Utah, para decirle que no, la bajó ahí con el guante izquierdo, los Golden Knights tocando la puerta. Face Up trae ustedes por Toyota, vámonos de paseo.
0: Ahí está entonces círculo izquierdo, señores. Saludos para Jesús Castillo, tocayazo. Le mandamos saludos ya en sintonía. Qué bueno que están en FM. Gracias, mi estimado tocayazo. Parte costado derecho de la portería de Utah, recuperando el equipo de Vegas Golden Knights hacia atrás. Lo tiene su propio hielo. El puck se va a la parte trasera de la portería de Cosa. Viene a meter presión el equipo de los Vegas Golden Knights. Salen cortito, el tocando. Viene el equipo del Mamut. Le robaron a el puck. Lo tiene, ahí está la pared. Llegaba el primero, ¿no? No se entendió Mitch Marner ahí, lamentablemente.
1: Sí, parecía que Brett Howden la tenía para disparar. Al final decide mandársela a Mitch Marner, pero ya muy comprometido ese pase. Y bueno, ahí termina recogiendo la cosa para que termine la cosa precisamente. Y tendremos otro face-off traído ustedes por Toyota. Vámonos de paseo.
0: Círculo derecho de la portería de Sebastián Cosa. Se pone en movimiento, lo gana el equipo de los Vegas Golden Knights. Vamos a ver si puede hacer la jugada. Lo mandaba hacia adelante Waterspoon, costado izquierdo. El equipo de El Mamut con problemas para salir. Sin embargo, a pesar de los problemas de su salida, tiene más disparos a gol que el equipo de los Vegas Golden Knights. Ahí está Aiden Hill, solamente recargando en su jugador al costado derecho. Le meten presión al jugador de los Vegas Golden Knights, pero nada de cuidado. El puck a profundidad, no lo pudo matar ahí sobre la línea el Capi Stone. El puck sale por el costado izquierdo, frente a la red. Se queda con el Barbashev. Barbashev buscaba sacarlo de la zona, pero no. Llegó primero el jugador de Utah. Ya recupera el equipo de Vegas Golden Knights. Ese es el Capi. El Capi frena. El Capi lo va a mandar a la parte trasera de la portería. Llega Jack Eichel haciendo piernas. No puede quedarse con el puck. Sale por el costado derecho, pero recupera el equipo de los Vegas Golden Knights. Sí. Jeremy Luzon impidió el fuera de lugar. El puck se han ido en la parte trasera de la red nuevamente. Nate Schmidt juega por el costado derecho. El equipo del Mamut lo tiene otra vez el equipo de Utah. A velocidad, y qué velocidad de estos muchachos. Y vaya, demasiada velocidad que se estrelló allá con el acrílico. Viene por izquierda el equipo de los Vegas Golden Knights. Atacando otra vez. Fuera de lugar, dice el referee. Se han ido 8 minutos con 47 segundos de este primer periodo.
1: Trevor Connelly,
0: yo no sé qué pasa, Alex, con el disparo de larga distancia. Es un Es un portero novato, Sebastián Cosa, prácticamente 23 años. Creo que sería bueno calar, ¿no? Connolly tiene buen disparo a larga distancia.
1: Sí, ahí lo intentó Shea Theodore en el power play, pero muy bien ubicado. Cosa que hasta el momento, bueno, ha hecho las cosas bien. Face off traído ustedes por Toyota. Vámonos de paseo.
0: Se pone el puck en movimiento. Parte trasera de la portería de Aiden Hill. Y se arranca el ataque el equipo de los Vegas Golden Knights. El pase en diagonal buscando a Braden Bowman. No pueden conectar con él. Tiene que hacer piernas para poder recuperar el jugador de los Vegas Golden Knights, Noah Hanifin. Viene por el costado izquierdo. Allá va el puck en diagonal. El pase es bueno. Bowman. ¡Ah, qué bueno el servicio! No pudo sacar el disparo, lamentablemente. Y se quedó con las ganas ahí Nick Dowd. El puck nuevamente disparo. Pasa cerca. Atacando con peligro el equipo del Mammoth de Utah. Nick Dowd en el justo en el centro. Braden Bowman, vamos a ver qué tiene el disparo. Y el portero Cosa le dice que no a Trevor Connolly.
1: Así este muchacho que también se está buscando una oportunidad con el primer equipo. 20 años de edad nada más, de Tustin, California. Trevor Connolly teniendo sus primeras oportunidades con el equipo mayor de los Golden Knights. Lo había dejado muy bien ahí Nick Dowd para su llegada. 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Vámonos de paseo.
0: A punto de caer el puck, se pone en movimiento. Es Tomas Hertl quien está peleando este face off. Tiene a Trevor Connolly y a Victor Olofsson por el otro costado sobre la línea neutral. Se acerca, peligroso el disparo. ¡Gol!

0: primero de esta pretemporada en casa es para Víctor Olofsson, Alejandro Romo.
1: Víctor Olofsson, el sueco de 31 años de edad, levanta la mano y dice, vámonos, el primero de la pretemporada en la fortaleza es para el sueco, que la manda a guardar. Estaba ahí esperando el puck en el circo.

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11: De regreso en la fortaleza, gracias por estar con nosotros. 1-0 lo está ganando el equipo de los Golden Knights sobre el Mamut de Utah. 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
12: Círculo derecho, se pone el poco movimiento. Y ahí está entonces el puck al costado izquierdo de la portería. Vamos a ver si puede el equipo de los Vegas Golden Knights hacer otra vez el gol. 2-2, 3-3. El puck a la parte trasera de la red. Viene por el William Carlson. Carlson está buscando complicidad. Le dieron a William Carlson, pero lo protege con la cuchilla. Lo saca con el bastón. No pudo quedarse Brett Howden. Se escurre el puck. Lo buscaba Mitch Marner. Tenemos una falta. Así es de que los Vegas Golden Knights acaban de ceder un power play. Ahí slashing le van a marcar al jugador de los Vegas Golden Knights, Mitch Marner. No le gusta Marner, pero bueno.
11: Sí, por tropezar, me parece.
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12: Tripping.
11: Por tropezar, entonces se va Mitch Marner a la congeladora. El primer caballero dorado que visita la y no, me parece un poquito exagerado. Tampoco le gusta a la afición aquí en la fortaleza después de ver la repetición. Pero bueno, Mitch Marner es el primer jugador que visita la congeladora de la fortaleza en esta pretemporada. Así que 5-4 por los próximos 2 minutos. Se nos viene el face-off traído ustedes por Toyota. Vámonos de paseo.
12: Se va a poner el puck en movimiento. Ahí está entonces el equipo de Utah con un... Vamos a ver si le puede... El número 27, Brad Hayden. Atento el equipo de Utah, un hombre de más para ellos. El puck rápidamente lo pone en movimiento, atacando por el costado izquierdo. Ahí está Gila, mandando el puck al costado derecho. Y solitos mandan el puck a comer reloj. Creo que están algo presionados. Alejandro Romo.
11: Pues quieren ganar, pues cuidado.
12: Cuidado, cuidado, el equipo de los Vegas Golden Knights metiendo presión, robando el puck en la parte trasera de la portería. Empiezan a decirle de Toño, Pepita y Flora al referee. ¿Quién sabe qué tanta mala referencia con respecto a la autora de sus días? Y demás féminas que pernoctan bajo su mismo techo le están diciendo al referee. Parte trasera de la red de los Vegas Golden Knights. Se escurre el puck.

0: alcanza a rescatarlo, pero es desviado al costado izquierdo y transcurren segundos importantes. Zach Jones sale por el círculo derecho, avanzando el equipo del Mammoth. Deja hacia atrás en su compañero. Y aquí está la pared de Joshua Roy. El Fox va a la parte trasera. Y otra vez viene el equipo de los Vegas Golden Knights, mandando rápidamente el puck a comer reloj, mi estimado Alejandro Romo. Y cayó ahí el jugador, exjugador Nate Schmidt de los Vegas Golden Knights. Y viene atacando el equipo de Utah. Cuidado, Mark Stone lo buscaba. Noah Hanifin. Y ahora sí, Jack Eichel lo tiene por el costado derecho. Eichel utilizando el muro y lo manda a comer reloj, inteligentemente limpiando la zona para no meterse en problemas el equipo de los Vegas, el Golden Knights. Y allá va el equipo de Utah, atacando por el costado derecho de la portería de Aiden Hill. Frenaron a Gabe Smith. No lo dejaron avanzar, pero sigue. Ahí está el número 86 con el disparo. Y viene Aiden Hill con una muy buena atrapada. Costado derecho, ahí está una falta, dice el referee. Algo pasó. La careta de Aiden Hill.
1: Exactamente, le pegaron en la careta a Aiden Hill. Entonces tienen que detener el partido para que se acomode el portero. Es una de esas pocas ocasiones en que se puede detener el partido ese. Si el portero, bueno, no tiene la careta puesta o ha perdido algo de su indumentaria. Así con la cara ahí detuvo Aiden Hill ese último disparo del equipo de Utah. Al final de cuentas no pasa a mayores, todo tranquilo. Vamos a reanudar con un face-off traído a ustedes por Toyota. Vámonos de paseo, solo le quedan 12 segundos a este power play del equipo del Mammoth, que realmente fuera de ese último disparo no ha ocasionado mayor peligro sobre la portería de Aiden Hill.
0: Allí está entonces el círculo derecho de la portería de Aiden Hill. Lo tiene el equipo de El Mammoth. 10 segundos de power play. Disparo que pasa por el costado derecho de la portería de Aiden Hill. Intenta salir de la zona. El equipo de los Vegas una vez metiendo presión. No puede. El que está metiendo con todo es Waterspoon. Ahí está un disparo más que Aiden Hill. Con una muy buena actuación. El puck en la parte trasera de la red de disparo. Nuevamente va a venir un disparo más. Pasa por el costado derecho. Le dice que no. No hubo de piña para el equipo de El Mammoth. Y este es Mitch Marner, el mago, avanzando por el costado derecho. Pasa a la mitad del ring. Sigue el mago, se lleva el puck el mago. Parte trasera de la red. Vamos a ver qué hace Mitch Marner con el puck. Hacia atrás. El disparo, el portero que lo suelta. En dos tiempos se queda con él. Llegaba
1: Braden McNabb.
0: Mucho ímpetu.
1: Me parece que era Braden McNabb el que llegaba desde atrás. Toma ese puck, saca el disparo. Y lo suelta ahí Sebastián Coso. Ahí la deja muerta en el área azul, pero la puede volver a retener y no pasa nada. Vamos a reanudar con otro face-off traído ustedes por Toyota. Vámonos de paseo.
0: Ahí está entonces, le mandamos saludos cordiales al gran John Barr. Allá Finley Toyota, el que dice, I'll do anything to sell you a car. Disparo y el portero Cosa le pone el pecho a las balas.
1: Me gustó el acento británico, muy bien.
0: Sí, así, bien. Así dice John Barr. Tú lo conoces a John Barr, tripazo. Súper, súper aficionado del Manchester United. Sí, cómo no.
1: Así es. Así es, otro face-off. Se ha estado deteniendo mucho el partido en los últimos segundos. Todavía nos quedan 6:36 en este primer periodo. A punto de caer el disco en la pista y se nos canta Jesús.
0: Círculo izquierdo de la portería de Cosa. Atento está Tomáš Hertl. Trevor Connolly por un costado, llegaba Connolly a tratar de robar el puck. Ahí está, lo mandan al costado izquierdo y allá va Tomáš Hertl. Intentaba planchar ropita, pero bueno, en pretemporada las entradas no son tan fuertes. Si hay, a menos de que haya por ahí alguna rencilla anterior, no, pero las entradas son con respeto.
1: Claro.
0: Nadie quiere lesionarse en un partido de pretemporada, obviamente, ni arriesgar el físico, ni exponer el de nadie más. A menos de que por ahí se pasen un poco de lanza, mi estimado Alejandro Romo.
1: No, ya muy tranquilos los de los Golden Knights. El único medio alebrestado es Jeremy Luzón. Pero ya le cantaron ahí, se lo pusieron en la carta. Vas calmándote porque te necesitamos.
0: Se pone el puck en movimiento. El equipo de los Vegas Golden Knights sobre la línea neutral. Alcanza a llegar el disparo de larga distancia. El puck queda a la deriva. Buen disparo sacó Jeremy Luzón precisamente. Y este es Nate Schmidt. Allá va el ex Vegas Golden Knights rotando el puck de derecha e izquierda por la parte trasera de la portería. Saludos a mi amigo Gabriel Salgado. Le mandamos saludos a Gabriel Salgado. Parte trasera de la red. El equipo de los Vegas Golden Knights. desbaratando cada una de las jugadas. Y ahí equivocan el pase. Y acá viene con todo Barbashev. El Capi lo pide. No hay para el Capi. No pudieron hacer la última pared. Y cuidado, porque ahí está el número 62. Cuidado. Peligro. Viene el disparo. ¡Wow!
1: Estaban pidiendo una penalidad ahí el equipo de Utah sobre Ben McCartney. Parecía que lo habían empujado por detrás. Al final ahí estaba el referee. Dijo, no pasa nada. Siga jugando.
0: Allá va entonces el Pog, la bola, la manda a la parte trasera de la portería de Aiden Hill, jugando por el costado derecho. Estaba pidiendo el Pog, cayó el jugador de los Vegas Golden Knights. No puede quedarse con el Pog, recupera por el costado izquierdo. Hace una pared ahí en el muro para darle el pase, no alcanza a llegar a su receptor William Carlson. Y ya lo tiene el equipo de Utah, que juega de izquierda a derecha en su propio hielo. Ahí está Tomás Lavoie a pase de Zach Jones. Y otra vez Lavoie avanzando. El Mamuz mandando el puck a la parte trasera de la portería de Aiden Hill. Atento, y van a caerle dos al jugador de los Vegas Golden Knights para tratar de desarmarlo. Kyler Yamamoto no puede quedarse con él, pero recupera el equipo de Utah. El puck en el círculo izquierdo de la portería de Cosa. Pasa en diagonal hacia el centro, avanzando por el costado derecho del equipo del Mamuz. Viene con todo, Jack McBain. McBain, el pase de McBain no fue bueno, pero recupera en la línea neutral el equipo de Utah, parte trasera de la portería de Aiden Hill, buscando salir de la zona. El equipo de los Knights recuperan, pero le cayó rápido ahí, sin ángulo. Y llega a meter presión Victor Olofsson, diciendo, a ver, señores, vámonos poniendo. ¡Ah, vaya, el recurso! Viene con todo el equipo de los Vegas Golden Knights. Olofsson hacia la línea neutral, jugando con Wotherspoon. Otra vez, viene para Wotherspoon el disparo. Ahí está el desvío del portero y bueno, se levanta el puck. Tiene que prácticamente apoyarse en la portería para recuperarlo.
1: Parker Wotherspoon ahí, el nuevo defensor de los Golden Knights, con el disparo de larga distancia que había pedido Jesús. Hay tiempo fuera en el hielo, minuto y medio. Ya regresamos.
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0: Regresamos a la T-Mobile Arena, señores. 1-0, el equipo que nació grande, adelante. 1-0, con un gol, un disparo de larga distancia, tremendo disparo que nada pudo hacer Cosa para detenerlo. Ahí está, sí, saludos, Van Heiser Huertas, que ya nos puede escuchar allá en Colombia. No sé qué es lo que estaba haciendo mal, mi estimado Van Heiser Huertas. Gracias, Life Fox, en Monterrey, Nuevo León. Muchísimas gracias. Face Off, que les trae ustedes, que les trae a ustedes Toyota. Vamos de paseo con Toyota. Finley Toyota, círculo derecho de la portería de Cosa. El equipo de los Vegas Golden Knights busca por parte de... Ah, qué duro le dieron a Connolly. Bienvenido a la NHL por el costado izquierdo. Recuperando el equipo de Vegas Golden Knights. Vamos a ver, viene el disparo. Nicked out. Era, perdón, Jeremy Luzon se animó a sacar ese disparo. Y sí, hay que hacer más disparos de larga distancia, claro que sí.
1: Sí, esa parece ser la encomienda para los defensores. Lo estabas pidiendo, Jesús, y bueno, sí, hay que probar este muchacho nuevo, Sebastian Cosa. Ahí se anima Jeremy Luzon, que la temporada pasada funcionó muy bien como defensa, pero sí, a veces su agresividad lo mandaba mucho a la caja de las vergüenzas.
0: Círculo derecho de la portería de Cosa. Viene a recuperar. Algo pasó ahí. De hecho, creo que fue el jugador que más visitó la caja de las vergüenzas por parte de los Golden Knights.
1: Pero por mucho. Pero por mucho, aquí le hablaron, le dijeron, sí, queremos que te quedes con los Golden Knights, pero le vas a tener que bajar dos rayitas.
0: Le preguntaban, ¿qué quiere decir Luzon? ¿A mecha corta?
1: Sí, en francés.
0: Peleando en el hielo neutral, el equipo de Utah buscando quedarse con el puck. Viene a recuperarlo sin problema alguno. Nick Taur avanzando, lo manda a la parte trasera de la portería. ¡Ah, durísimo! Ahí llegaba Jonas Wangberg. Dos contra dos en la parte trasera de la portería de Utah. El puck se escurre y el que lo gana es Engila. Va a venir disparo de larga distancia, muy larga distancia. Cosa no tiene ningún problema para detenerlo. 3:21 le restan a este primer periodo. El equipo de los Vegas Golden Knights adelante 1-0. 7 disparos a gol de los Vegas Golden Knights. 8 disparos a gol por parte del equipo del Mammoth de Utah.
1: Gol de Victor Olofsson, el sueco de 31 años para el equipo de los Golden Knights. Cuando él llegó al equipo, se hablaba muy bien de que tenía muy buenos dotes de líder para el grupo.
0: Pues eso también cuenta muchísimo en el vestidor, Alejandro Romo, porque cuántos grandes equipos de diferentes deportes no se han desbaratado precisamente en el vestidor, ¿no?
1: Sí.
0: Le mandamos saludos a Neymar, donde quiera que ande. Le mandamos más saludos a Diego Armando Maradona, claro que sí. Avanzando el equipo de los Vegas Golden Knights. Ya lo tiene y lo tiene Jack Eichel. Eichel lo tiene, lo pone frente a la red. Y no hay nada. Acá viene entonces a recuperar Utah por el costado izquierdo en hielo neutral. Tratando de manejar el puck. Y lo tiene el equipo de Utah. Y allá va, parece que Joshua Roy, ¿no? Es el número 56, Kalle Yamamoto. El disparo y el Aiden Hill deteniendo bien, ahí poniéndole el pecho a las balas. Y 2-1. Viene el equipo de los Vegas Golden Knights. Acá viene el príncipe encantador. La pared, el disparo. Se la perdió. Era de Brett Howden.
1: Sí, era Brett Howden, pero un atajadón ahí de Sebastian Cosa.
0: 2:19 en el reloj. Costado derecho de la portería de Aiden Hill. Disparo. Queda el foco ahí cerca por el costado derecho. Avanzando el equipo de Utah. Disparo. Pasa por el costado derecho. Recuperando la parte trasera de la red. Costado derecho. 2-2. Qué buen pleito el de Yamamoto allá en el costado derecho. Y sigue peleando Yamamoto. Es el que tiene el puck, lo recupera sobre la línea de gol por el costado derecho de la portería de Aiden Hill. 2-2. Empiezan allá duro, sacan la tablita, empiezan a picar cilantro y cebolla, avientan pedazos de jitomate. Lo vas a querer con doble queso, con caguama en bolsita. Y siguen trabados allá en el costado derecho. Y ya sale por fin el puck. ¡Oh, wow! Y la cosa se calentó. El número 38, Liam O'Brien, le dice, descuélgate, chango, bailemos el oso. Pero no. No. Era precisamente con Brett Howden.
1: Sí, ahí se calentaron un poquito las cosas, se pegaron ahí con los bastones. Liam O'Brien, este de 32 años, ya no es un jovencito. Ha jugado 265 partidos en la NHL. Al final,
7: Vegas 21, Marner, roughing.
0: Wow.
1: Brett Howden a la congeladora por pasarse de lanza, dirían.
0: Ahí está O'Brien, sí, así es.
1: Sí, le dio ahí un golpe con el bastón, no era necesario, se escuchó en toda la arena, justo enfrente del referí, y bueno, ni hablar. Entonces va Brett Howden a la caja de las vergüenzas y el equipo de Utah va a tener el power play por los próximos 2 minutos.
0: Allá en la salida alcanzó a decirle, ¿vas a Querétaro o te quedas en Salamanca? Sí. Bueno, pues ahí está.
1: Brett Howden, que es otro de los que tiene la mecha corta.
0: Ahí está entonces. Círculo izquierdo de la portería. Toyota, Finley Toyota, le sale face off. Lo tiene el equipo de Utah. Disparo de larga distancia. Y ahí está el gol, señores.
1: Gran gol de Zach Jones.
0: Le hicieron la pantalla muy bien hecha ahí.
1: Sí, de larga distancia. Este jugador de 25 años de edad de Richmond, Virginia. Saca un disparo de larguísima distancia. No la vio nunca ahí Aiden Hill. Y ahí se mete, se escurre por el ángulo inferior izquierdo de la pierna de Aiden Hill. Sí alcanzó a... Ya cuando quiso sacar el guante Aiden Hill, ese disco ya estaba dentro de las redes, así que 1-1 lo ha empatado el equipo de Utah cuando le quedaba 1:39 para que terminara este primer periodo. Bueno, estos muchachos de Utah se están poniendo
0: bravos
1: en contra de los titulares de los Golden Knights.
0: Ahí está entonces, vamos a ver la respuesta por parte del equipo de Utah después de este gol de Zach Jones. Costado derecho de la portería de Aiden Hill, avanzando el equipo de los Vegas Golden Knights, mandando el puck a la parte trasera de la red. Viene a buscar. ¡Oh, vámonos! No, esto ya no es amistoso, mi estimado Alejandro Romo. Disparo de larga distancia, el desvío se va a la red de protección. No, las llegadas están siendo nada
1: amigables. Le están subiendo de tono, claro. Ya cayeron los goles. Utah aprovechando ese power play, de rápido facturando al equipo de los Golden Knights. Lo ha hecho bien el equipo de Utah en este primer periodo, a pesar de estar de visita y a pesar de que son los jóvenes enfrentando a los titulares de los Golden Knights. Faceoff trae ustedes por Toyota, vámonos de paseo.
0: Ahí está entonces, por el costado derecho sale el equipo de Utah recuperando el puck. Se hace solito el pase. Allá le dieron nuevamente a Liam O'Brien. Lo van a traer enjabonado, déjeme decirle. Izquierda, derecha. No puede sacar Rasmus Anders en el post. Cuidado, el robo. Aiden Hill lo suelta. Y cayó el segundo de Utah.
1: Así es.
0: Un error de Rasmus Anders en Alejandro Romo.
1: Sí, no la pudo sacar. Y aparece Liam O'Brien, precisamente con el que había tenido problemas. Ahí a Brett Howden. Bueno, aparece para limpiar el área después de un disparo. Ahí del número 65, Igor Barinkov por el lado izquierdo, no la puede detener Aiden Hill, la deja muerta y aparece O'Brien simplemente para empujarla, y en menos de un minuto el equipo de El Mamut ya le dio la vuelta, lo está ganando 2-1, rezongón El Mamut sobre los Caballeros.
0: Así es, Alex. Bueno, pues vamos a ver de qué está hecho el equipo de los Vegas Golden Knights para la recuperación. Parte trasera de la portería. 52 segundos en el reloj. Viene por izquierda el equipo de los Vegas Golden Knights abajo. 2-1. El pase es bueno. 2-1. Tiene a Mitch Marner. Marner no pudo avanzar. Le alcanzaron a sacar el puck. No sé si pegó en el patín del jugador número 84.
1: Sí, Brett Howden ahí no pudo sacar bien el pase.
0: Artem Duda. Ahí está. Y a todo el mundo a salir de fuera de lugar. Nick Desimón. Mandando el puck a la parte trasera de la portería de Aiden Hill, el equipo de Utah. ¡Wow! Durísimo. Nuevamente el equipo de los Vegas Golden Knights. Al ataque. Ah, viene la intercepción ahí de Victor Olofsson. Lo tiene el equipo de los Vegas Golden Knights. Eso está a punto de terminar. Unos cuantos segundos. Vamos a ver. Connolly. El disparo. Pasa cerca solamente. Y termina las acciones en este primer periodo. Estamos 2-1 abajo, el equipo de El Mamut dominando hasta el momento al Caballero Dorado. 13 disparos a gol de Utah contra 8 disparos a gol por parte de los Vegas Golden Knights. Quédese porque viene el segundo periodo después del análisis, el apunte, el ojo clínico del hijo pródigo del llano jalisciense, Alejandro Romo. Regresamos.
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1: Estamos de regreso en la fortaleza. Ha terminado el primer periodo. 2-1 lo está ganando el equipo del Mamut de Utah sobre los Caballeros Dorados. 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Porque la reputación se gana, no se da. El equipo de los Golden Knights comenzó ganando este partido. Sin embargo, Utah siguió peleando. Un equipo de Utah lleno de jóvenes, todavía que están ganando un lugar por parte de los Golden Knights. Bueno, ahora sí salieron los titulares, ahora sí salieron las estrellas a jugar toda la carne al asador para Ryan Craig, para ver a este equipo de los Golden Knights que va a estar iniciando la temporada el próximo martes precisamente aquí en la Fortaleza. Así que de una vez hay que empezar a limar ahí cualquier... errorcito, cualquier cosa de la que se tenga que trabajar antes de que comience la temporada. Obviamente pues no están jugando a toda su capacidad ni a toda la velocidad y Utah, bueno, que sí, todavía sus jugadores se quieren ganar un puesto, le empezaron a perder el respeto a los Caballeros Dorados y le dieron la vuelta al marcador. Victor Olofsson fue el encargado de anotar el primer gol en pretemporada aquí en la T-Mobile Arena al minuto 9:38, después de un gran pase de Shea Theodore. Victor Olofsson la manda a guardar con un riflazo desde el lado derecho, cruzando completamente a Sebastian Cosa, y el equipo de los Golden Knights entonces lo ganaba 1-0. Después, bueno, Brett Howden pierde un poquito la cabeza y al 18-19 lo mandan a la congeladora por hacerle roughing al Liam O'Brien. No había necesidad, estaba allá a un costado de la portería. Se enoja Brett Howden, le mete un golpe con el bastón enfrente del referí, lo manda a la congeladora. Tiene power play el equipo de Utah y rápidamente lo iba a facturar. Apenas 2 segundos de haber iniciado el power play, aparece Zach Jones para mandarla a guardar al 18:21 y empatar este partido. La asistencia fue de Kevin Stunland, este jugador de 30 años, que se la dejó ahí a Zach Jones y con eso se empataba 1-1 el marcador. Todavía no reaccionaba el equipo de los Golden Knights de ese empate cuando Liam O'Brien aparece otra vez. Fue primero Igor Borikov por el lado izquierdo, que sacó un riflazo, lo alcanza a detener Aiden Hill, pero la deja muerta ahí en el área azul, y aparece Liam O'Brien simplemente para empujarla y marcar su segundo gol de la pretemporada, 19-1, y darle la vuelta al marcador 2-1. Entonces lo está ganando el equipo de los Golden Knights. Perdón, el equipo de Utah quien lo está ganando. Y de esta manera, bueno, nos vamos a la primera pausa de este intermedio. Regresamos con estadísticas y más de lo que ha pasado aquí en este partido y alrededor de la NHL. Ya volvemos.
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1: De regreso en la Fortaleza, estamos en el intermedio, el primer intermedio del partido. 2-1 lo está ganando el equipo del Mamut de Utah sobre los Caballeros Dorados. 13 disparos a portería del Mamut, 8 del equipo de Vegas. 59.1% de efectividad en el face-off para el Mamut, 40.9% para los Golden Knights. 2 power plays para el equipo del Mamut, concretó 1. El equipo de los Golden Knights tuvo un power play, no lo pudo hacer efectivo. Golpes, 9 del Mamut, 4 de los Golden Knights. Disparos bloqueados, 6 del Mamut, 2 de los Golden Knights. Pucks regalados, 15 del Mamut, 16 de los Golden Knights. Muchísimos pucks regalados por ambos equipos. Pucks robados, solo uno ha sido de parte de los Caballeros Dorados. Esas son las estadísticas de este primer periodo que, bueno, es el primero aquí en la Fortaleza en esta pretemporada. Hay que recordar que los dos primeros partidos de pretemporada fueron de visita para los Caballeros Dorados ante el equipo de Los Ángeles Kings, el primero, contra el San José Sharks, el segundo. Ganaron los dos partidos el equipo de los Golden Knights con jugadores jóvenes, la gran mayoría de ellos de los Silver Knights, otros que venían a probarse de otros equipos de la AHL o de otra liga menor. Y bueno, ya han ido recortando la lista de jugadores los Golden Knights para finalmente llegar a los jugadores que van a ser los que van a comenzar la temporada seguramente después del sábado, cuando sea el último partido de la pretemporada. Bueno, ya se dará la lista final y ya vemos cuáles de estos muchachos van a tener la oportunidad de estar con el primer equipo. Uno de esos muchachos es Trevor Connolly, que está jugando esta noche en la tercera línea de ataque, acompañando a Tomas Sherrill y a Victor Olofsson. Trevor Connolly fue seleccionado en el draft del 2024, fue la selección número 19 general de ese draft por parte de los Golden Knights, un jugador que fue muy exitoso durante su tiempo en la universidad, aunque algunos scouts pensaban que no era un jugador muy comprometido, que quizá pudiera crear problemas en el grupo. Sin embargo, le dio la oportunidad al equipo de los Golden Knights y bueno, aquí está ahora Connolly tratando de ganarse ahora sí un puesto como titular en este equipo de los Caballeros Dorados. No lo habíamos visto en la pretemporada, en los últimos dos partidos. Esto nos indica pues que si está aquí ahora y con el equipo grande es porque le tienen confianza y porque quizá lo veamos en etapas de esta temporada. Vamos a ver cómo reacciona este jugador, que en la temporada 2023-2024 anotó 31 goles y sumó 78 puntos en 52 partidos en la USHL, y que, bueno, eso le alcanzó para que fuera drafteado por el equipo de los Golden Knights. Otro de los jugadores jóvenes que se están mostrando esta noche es Bowman, que la temporada pasada se le dio la oportunidad, que lo hizo bien y que parece ha encontrado ahí una oportunidad con el equipo grande. Victor Olofsson, Jonas Rönnberg, dos jugadores que también están buscando una oportunidad. No son jugadores jóvenes, son dos jugadores ya curtidos en Europa. Victor Olofsson en Suecia, Jonas Rönnberg en Dinamarca, y que ya tienen varios años con la institución de los Golden Knights, jugando para los Silver Knights, y que, bueno, ahora parece van a tener una mayor oportunidad de minutos para jugar con los Caballeros Dorados. Vamos a ver qué es lo que está sucediendo alrededor de la NHL. Partidos que se han jugado el día de hoy, muchos partidos. Los Blues de San Luis le ganaron 1-0 a los Blackhawks de Chicago. Por su parte, los Blue Jackets de Colombo 4-0 a los Pingüinos de Pittsburgh. Los Rangers de Nueva York le ganaron en shootouts 4-3 a los Devils de New Jersey. Por su parte, los flamantes campeones Huracanes de Carolina le ganaron 6-5 a los Depredadores de Nashville. Las Panteras de Florida, que parece van a ser contendientes pesados este año. Los bicampeones, que se perdieron la postemporada, la temporada pasada. Bueno, ahora con los hermanos Tkachuk, ahora buscan regresar a lo más alto de la NHL. Por su parte, los Red Wings de Detroit le ganaron en casa en tiempo extra 3-2 a los Sabres de Buffalo. Los Flyers de Filadelfia le ganaron 2-0 a los Bruins de Boston. En estos momentos, los Sharks de San José le están metiendo una goliza de 5-0 a los Ducks de Anaheim. Por su parte, las Flamas de Calgary le están ganando 3-1 al Kraken, y los Oilers 2-1 a los Canucks. Vámonos a la pausa. Regresamos ya con el comienzo.
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1: De regreso en la fortaleza, a punto de comenzar este segundo periodo del tercer partido de pretemporada de los Caballeros Dorados, el primero que se juega aquí en la fortaleza, en la T-Mobile Arena. una entrada mediana aquí en la Fortaleza. Todavía es pretemporada, por supuesto. Seguramente el próximo martes, cuando comience la temporada regular, tendremos un lleno total en la Fortaleza. Estamos viendo a los jugadores titulares de los Golden Aliens que mayormente van a estar jugando en la temporada. Hoy salieron al hielo. Esto nos habla del compromiso que tiene el equipo de volver a ser protagonista en esta temporada de la NHL, flamantes campeones de la Conferencia del Oeste, de la División del Pacífico. Y los Golden Eyes, bueno, que quieren dejar de ser... de tener tantos altibajos como lo tuvieron la temporada pasada. Creo que este año los Golden Eyes van a ser más consistentes en su manera de juego. Y esperemos que terminen en lo más alto de la división, que estén otra vez en la temporada. El equipo va a ser contendiente, tiene un equipazo. Esas dos primeras líneas de ataque, créame que son espectaculares. Y bueno, simplemente los centros que están jugando hoy, Jack Eichel, William Karlsson, Tomas Hertl, Nick Doubt, bueno, habla de lo potente que es este equipo, de toda la pólvora que tiene adelante. Y sí, va a ser contendiente. Ya los Golden Knights están en el hielo. Apenas está saliendo el equipo del Mamut de Utah al hielo. Y bueno, a punto de comenzar ya entonces este segundo periodo. Sí, los resultados importan poco y nada en las pretemporadas, pero siempre es importante llevarse una victoria, sentirse ganador y bueno, trabajar en lo que se tenga que trabajar y mejorar durante los días. Pero bueno, se va uno a dormir más tranquilo, más livianito cuando se va uno con una victoria, ¿no, Jesús?
0: Definitivamente, Alex, definitivamente. Victorias son amores. Así es de que el equipo de los Vegas Golden Knights intentará en este segundo periodo remontar al equipo del Mamut. Que vaya, ellos sí vinieron con todo a
1: ganarse el puesto,
0: a ganar puestos. Vamos a ver cómo resuelve el equipo de los Vegas Golden Knights.
1: A punto de caer el disco en la pista y se los canta Jesús.
0: Vámonos, señores. ¡Oh, la carga, caballeros dorados de Las Vegas! El equipo de los Vegas Golden Knights haciendo labor defensiva nuevamente y rápido acá en el costado derecho de la portería de Aiden Hill. 2-2, se vino con todo el equipo de Utah, sabedores de que un gol más complicaría mucho las cosas para el equipo que nació grande, los Vegas Golden Knights, pero sobre todo hacer ver mal a las estrellas de los Vegas Golden Knights. Allá cayó duro Jack Eichel y cayó duro también el jugador de los Vegas Golden Knights. Le repito, esto no tiene nada de amistoso. Rasmus Andersson, el disparo de Rasmus, el desvío al costado derecho. Y allá están, siguen trenzados. Rasmus Andersson lo tiene. Regresando nuevamente, disparo a larga distancia y el portero Cosa le dice que no. Así es de que buena llegada por parte del equipo de los Vegas Golden Knights. Una buena seguidilla de jugadas. 10 disparos a gol de los Knights, 13 disparos a gol por parte del equipo del Mamut. Tenemos un face-off que les trae Toyota, Finley Toyota. Vámonos de paseo con Finley Toyota. Círculo derecho de la portería. A punto de caer el puck. Y está en movimiento, ¿no? Viene a pelear este face-off nuevamente el jugador número 22 por parte del equipo de Utah, Jack McBain. Se pone en movimiento, peleando con todo el equipo de Utah. Ya en la parte trasera de su propia red, lo tiene el equipo de Vegas Golden Knights. Lo va a recuperar Brad Howley, no puede quedarse con él. Lo tiene el equipo de Utah, sale en cortito, carga al costado derecho avanzando por hielo neutral. Se escurre el puck al costado izquierdo de la portería de Aiden Hill. Y dice el referee que hay una falta. Un equipo de Utah que tiene un movimiento increíble, buena velocidad. Los jugadores vienen con una determinación que no tenía ni el equipo de San José ni el equipo de los LA Kings. Círculo derecho de la portería de Cosa. El puck en la parte trasera de la red. Lo estaba esperando Jack McBain, no alcanza a llegar a él. Intentaba salir por izquierda, pero el equipo de los Vegas Golden Knights empieza a meter presión. William Carlson sobre la línea neutral. Rasmus Andersson lo va a tener que rotar, lo pone en la parte trasera de la portería para evitar prender allá al maguito Mitch Marner en fuera de lugar. Lo tiene el equipo de Utah, viene por el costado izquierdo. Sigue por el costado izquierdo y llegaba a robar el equipo de los Vegas Golden Knights. Va Tomas Hertl metiendo presión. También Victor Olofsson se levanta el puck y cae en el hielo de los Vegas Golden Knights. Rasmus Andersen juega por el costado izquierdo. Frena el jugador de los Vegas Golden Knights. Juega de izquierda a derecha para Rasmus Andersen nuevamente. Allá va el puck rotando de derecha a izquierda por la parte trasera de la portería de Utah. Lo tiene el robo en la pared. No alcanzó a llegar con el jugador Trevor Connolly. Viene a buscar nuevamente Noah Hannifin, el hijo del hombre. Dos contra dos en el costado izquierdo de la portería. Y otra vez lo vuelve a mandar a la parte trasera de la portería. Trevor Connolly viene a buscar al equipo de los Vegas Golden Knights la oportunidad que les permita empatar este marcador. Estamos abajo 2-1. Y toma la papanta. Tus hijos son voladores. Llegan vía aérea. Lo tiene el disparo. Ahí está el portero. Se metió un poquito en problemas para controlar el puck. Ahí cosa. Tras ese disparo de larga distancia de Jeremy Luzon, mi estimado Alejandro Romo.
1: Sí, no lo vio hasta el último segundo. Muy buen disparo de Jeremy Luzon, ahí buscando el ángulo superior izquierdo, pero muy bien cosa. Se encontró con el disco y en dos tiempos se puede quedar con él porque ya llegaba un caballero dorado ahí a tratar de empujarla. Vamos a tener un face-off traído ustedes por Toyota. ¡Vámonos de paseo!
0: Allí está círculo izquierdo de la portería de Cosa. Jack Eichel. Se pone el puck en movimiento, lo gana, lo tiene Shea Theodore. Shea juega de derecha a izquierda, lo pone por el costado derecho para Jack Eichel. Jack Eichel con McNabb, para Shea, Barbashev con el Capi cerca solamente, se escapó el equipo de Utah. Buena jugada, buena intentona por parte del Capi Stone.
1: Ahí estaba pegadito a la portería el Capi buscando que le llegara ese puck. Trató de empujarlo ahí justito al lado del poste, pero muy bien. Ahí la pierna de Connolly para decirle que no. El pad izquierdo ahí pegadito al poste para evitar que cayera el gol del empate del capitán. Que le han dado 2 años de contrato por más de 12 millones anuales.
0: Face off en el círculo izquierdo que les trae Toyota. Vámonos de paseo. Shea Theodore prepara la escopeta. Shea por el costado derecho. Disparo de Shea Theodore. El portero Cosa no puede retenerlo. Viene a recuperar el equipo de los Vegas Golden Knights. Se levanta por parte trasera de la red. Tomás Lavoie buscaba sacarlo. Lo hace de derecha a izquierda. Viene el equipo de Utah imprimiendo velocidad. Y Dinla lo manda a la parte trasera de la portería de Aiden Hill. Intenta salir por derecha el equipo de los Vegas Golden Knights. Solamente regalan el puck. Desnoyers no puede quedarse con él. Lo tiene el equipo de Vegas Golden Knights. Y acá está Shea, Theodore Shea. El pase rápido para el Capi Stone por derecha. Avanzando el Capi ya en el hielo de Utah. Mandando el puck al costado izquierdo de la portería. El robo del equipo del Mamut. Rasmus Andersen ahí se metió un poco en problemas con el control. Y ahí está. Y es que el 2-1 costó precisamente a raíz de un error de Rasmus Andersen. Y creo que va a estar muy, muy atento en no cometer más errores el número 4 de los Vegas Golden Knights.
1: Cuando ahí cae precisamente Rasmus Andersen, su compañero lo terminó empujando en la zona defensiva de los Golden Knights.
0: Ahí está entonces peleando nuevamente el equipo de los Vegas Golden Knights. Intentaba salir por el costado derecho, lo hace, se escurre el puck. Va a ir a buscar el número 46 de los Vegas, el Golden Knights. Runchberg se pelea 2-2, parte trasera de la portería de Utah, que sale por el costado derecho y manda el puck hacia el centro, levantando el puck y cae hasta el hielo de los Vegas Golden Knights. Y atento Runchberg, buscando al número 42, Braden Bowman. Y llegaba y metiendo presión el equipo de los Vegas Golden Knights, pero ahora viene velocidad, 2-2, entrando el equipo de Utah al ataque, por el centro. El servicio era bueno, pero no hubo buena conexión. Y sigue peleando con todo Jack McMain, no pudo hacerse del puck, y ahora van a rotar el puck de izquierda a derecha por la parte trasera de la portería de Aiden Hill. No quiere problemas, y se metió en problemas lamentablemente Nick Dowd. Y cuidado, viene nuevamente el equipo de Utah, el disparo. Queda el puck en el costado derecho de la portería de Aiden Hill. 2-2, costado derecho de la portería de Aiden Hill. Y avanza Braden Bowman, nuevamente Bowman. Simplemente mandando el puck a la parte trasera de la portería de Cosa. Vamos a ver si puede hacer, no. Una vez más el equipo de los Vegas Golden Knights al ataque. El toquecito para William Carlson, el príncipe encantador, sobre la línea neutral. El pase es bueno para Brayden McNabb, que lo pone en la parte trasera de la portería, pero el pase fue bastante flojo. Vamos a ver si puede quedarse con el puck. Mitch Marner sigue peleando el equipo de los Texas Buckeyes. Marner. ¡Oh, wow! ¡Qué jugada de Marner! ¡Marner lo tiene! Está buscando el ángulo para sacar el disparo. No puede. Saca el servicio, pero es equivocado. Y el puck se escurre hasta el hielo neutral, donde recupera el equipo de los Texas Buckeyes. Acá está el pase en diagonal de izquierda a derecha en hielo neutral para el mago Mitch Marner. Entra desde atrás William Krausen. Acá viene Krausen. Pase trasero de la red. William Krausen queda poco y a la deriva. Cerca nuevamente el equipo de los Vegas Golden Knights. Buena llegada de William Krausen. Y limpia la zona el equipo de Utah. Viene Rasmus Andersen a jugar con Shea Theodore. Shea para Rasmus Andersen, que entra por derecha y agarra velocidad. Rasmus Andersen tiene pareja frente a la red. Equivoca el pase, no fue bueno. Y ahora viene la respuesta a velocidad por parte del equipo de Utah. Cuidado. Ahí está Desnoyer. Wow.
1: Rapidísimo los desplazamientos. Sí, rapidísimo los desplazamientos de Utah. Me queda claro en este periodo y casi medio que tenemos en este partido es que este equipo joven de Utah, con sus estrellas, le va a causar dolores de cabeza a muchos equipos esta temporada. Este equipo sabe jugar, es rápido y no le tienen respeto a nadie.
0: El número 18 tiene 19 años.
1: Sí.
0: Caleb Desnoyer. Y tiene, mi estimado Alejandro Romo, una velocidad impresionante. Impresionante. La manera en cómo se desprende desde el centro del ring en cortito. Oh, wow. Vamos a ver, no marca nada el referee. Entra el equipo de los Vegas Golden Knights atacando. Ah, le hace el molinete, se lo saca de encima. Y les marcaron fuera de lugar.
1: Sí, no le entendió ahí del otro lado. Me parece que era Víctor Olofsson el que entraba por el lado derecho causando el fuera de lugar. Hay tiempo fuera en el hielo, minuto y medio. Ya volvemos.
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1: Estamos de regreso en la fortaleza. 2-1 lo está ganando el equipo del Mamut de Utah sobre los Caballeros Dorados. 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
0: El puck sale rechazado, llega hasta donde está Aiden Hill. Juega por el costado izquierdo. Noah Hanifin, vuelven a regalar el puck, no se pueden quedar con él, atacando por el costado derecho el equipo de Utah, cuidado. Allá va el número 86, Joshua Roy. Joshua deja en Inguila, ya recupera el equipo de Vegas Golden Knights por el costado derecho. Victor Olofsson, el pase es en diagonal, cortito, mandan el puck a la parte trasera de la red. Allá va a buscarlo Trevor Connelly. El equipo de los Vegas Golden Knights lo tiene por el costado derecho, va a venir el disparo, el desvío, queda el puck en la parte trasera de la red. Y es Connelly en la parte trasera de la red, buscaba ponérselo ahí a Tomas Hertl. Rasmus Andersen de derecha a izquierda, el puck nuevamente viene para Connelly, el disparo de Connelly, el desvío a la parte trasera de la red, lo tiene el equipo de Utah. se mete un poco en problemas en la salida, levantan el puck, queda en el hielo neutral, viene a recuperarlo Waterspoon y atacando Rasmus de Andrews en el pase, es bueno, vamos a ver qué hace, el disparo, abusó de más ahí en el control, pero muy buena la jugada, disparo nuevamente, uno más que pasa por el costado izquierdo, Waterspoon juega con Shea, costado derecho sin ángulo, el disparo pasa rozando por allá el travesaño. Waterspoon nuevamente para Shea. Shea juega con Jack Eichel. Jack Eichel para Waterspoon. Vamos a ver si se anima a sacar el disparo. Waterspoon no, se lo deja a Shea. Shea frente a la red. Shea. Oh, se le fue de más el puck. Hubiera quedado en buena posición. Costado derecho. Abrir el disparo. Brady McNabb, uno más. Quedó el puck a la deriva. Comenzaba, toma la papanta. Tus hijos son voladores. Llegan vía aérea por parte de Barbashev. A través de Aeroflot. Viene a recuperar nuevamente Shea Theodore. Con el Capi Stone, el Capi por el centro, el Capi hacia atrás para Jack Eichel, el Capi en la parte trasera de la red, sigue el Capi para Jack Eichel en la parte trasera de la portería, costado derecho, le sacaron el puck, lo recupera, bien, ahí lo buscaba Barbashev, buena la intentora del ruso, juega en la parte trasera de la red, el equipo de Utah, recupera el equipo de los Vegas Golden Knights, qué regalito ahí para Jack Eichel, Jack Eichel no puede controlar, el Capi no alcanza a llegar, el que sí llega Shea, van a rotar el puck de derecha a izquierda, va a ir a buscarlo Barbashev, una vez más Barbashev, dando cuenta del jugador, disparo de Shea Theodore, el portero que desvía al costado izquierdo, qué trayazo sacó Shea.
1: Sí, bastó para que metieran un poquito más de tiempo a la primera línea de ataque de los Golden Knights para que pusieran en peligro a la defensa del Mamut de Utah. Bueno, un par de minutos muy buenos ofensivos de los Caballeros Dorados,
0: es
1: tocando la
0: cantidad de
1: puerta.
0: Disparos, Alex.
1: Y todos y muchos de ellos de larga distancia, precisamente de los defensores, que son los que se animaron. Y bueno, todos esos rebotes terminaron poniendo en problemas la portería del Mamut. Y Ivan Barbashev, que se salvó de que me lo mandaran a la congeladora, ahí haciéndole un check-in a su rival en la espalda. 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
0: Se pone el puck en movimiento en el centro del rink, aquí en la T-Mobile Arena. Y ahí está, lo tiene el equipo de los Vegas Golden Knights. Noah Hanifin, el hijo del hombre, juega de derecha a izquierda. Y avanzando el maguito Mitch Marner. Se manda el ataque en la parte trasera de la red. Allá va Mitch Marner. Ómala, le llegó de duro a Nick Desdemont. Costado derecho. Recupera el equipo de los Vegas Golden Knights. Vamos a ver si se anima a sacar Jeremy Luzon. El disparo y el desvío al costado izquierdo de su portería. Recupera el equipo de Utah, pero lo pierde rápidamente. Un disparo que no iba a fuerza. Y allá, ahora viene el equipo de Utah, cuidado. Oh. Kyler Yamamoto, tómala, le dieron con Toño, Pepita y Flor.
1: Rudo Jeremy Luzon contra Yamamoto. Yamamoto se le queda viendo como diciendo, oye, te voy a apuntar las placas.
0: Si es de calabaza, me le pone salsa verde. Ahí es. Parte trasera de la portería, recuperando el equipo de los Vegas Golden Knights. Red Howden, se escurre el puck. Buscaban conectar con Bowman. Nada, lo tiene el equipo de Utah en el centro del ring. Avanzando. Viene James Smith. Lo manda a la parte trasera de la red. Va a recuperar el equipo de los Vegas Golden Knights por el costado izquierdo. El pase es bueno en diagonal. Vamos a ver si puede recuperar el equipo de los Vegas Golden Knights. No, nada para nadie. Ahora sí por el costado derecho. Lo tiene. Y hacia adelante Braden Bowman. Le ganaron el pleito a Bowman. Y ahora por el costado derecho de la portería de Utah. Ah, buena la intercepción ahí por parte del equipo de los Vegas Golden Knights. Pueden hacerla. Dos contra uno. El pase bastante apresurado y bastante apretado. Braden Bowman lo pone por el costado. Nuevamente viene para Shea Theodore. Shea lo pone por el costado derecho. Se acerca peligrosamente frente a la red. El disparo. Se va desviado al costado izquierdo. Dos contra dos en el rechazo. El puck se escurre hasta el hielo de los Vegas Golden Knights. McNabb para Shea. Shea. Juega para Connolly. Entra velocidad. Acá viene nuevamente el equipo de los Vegas Golden Knights. Juegan con Connolly nuevamente. Allá va Connolly. Sigue con el puck. Connolly. Qué bien juega este muchacho. Lástima que no pudo sacar el servicio. Nadie se le desmarcó. Tenía que estar buscando el ángulo. Y ahí viene al robo Connolly. Y acá viene Connolly. El pase. Lamentablemente alcanzaron a tocar el puck. Lo tiene Noah Hanifin. El disparo de Hanifin. Iba Connolly a buscar ese puck. Vaya que quiere el puesto este muchacho.
1: Sí, seleccionado número 19 en el draft del 2024.
0: Parte trasera de la portería, Tomás Hurdle. Ahí está Hurdle the Turtle, avanzando por el costado derecho, Tomás. El pase es bueno, entra bien el equipo de los Vegas Golden Knights. Vamos a ver si puede hacerlo Víctor Olofsson. Olofsson, el servicio es interceptado y cuidado, se les puede venir a velocidad. Allí está el número 15 que recuperó el Vault, Zach Jones, que ya tiene un gol. Y nuevamente el equipo de los Vegas Golden Knights con problemas en la salida por el costado izquierdo. Parte trasera de la red. Y en el disparo es bloqueado. Y lo recupera otra vez Yamamoto. Allá va Yamamoto, juega sobre la línea neutral. Le dieron su tate quieto, Nate Schmidt. Nate se quita la marca, sigue Nate sin ángulo. Parte trasera de la portería, Nate Schmidt lo pone frente a la red. Y el pase fue malo, se escurre.
1: Bueno, ya nos quedan 7:54 en este segundo periodo. Y el Mamut de Utah solo ha disparado en una sola ocasión.

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12: De regreso en la fortaleza, 2-1 el marcador al favor de Utah. 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
13: Círculo derecho de la portería. De la portería de Cosa. ¿Sigue en la red Cosa? Sí, ¿verdad?
14: Sí. Así es.
13: El poco a la parte trasera de la portería. Viene a buscarlo Simashev, limpiando por el costado izquierdo. Tiene que salir el equipo de los Vegas Golden de la zona. Viene el equipo de Utah. Avanzando nuevamente, duro en el costado izquierdo. El Capi Stone no puede quedarse. ¡Ah, qué buen pase! Vamos a ver. Acá viene Connolly. ¡Connolly! ¡Se la perdió Connolly! Una gran oportunidad para él. Se le quebró el bastón a Connolly con ese disparo, Alex. Jack Eichel buscaba a Connolly.
12: Sí, le había puesto un pasesazo. Ahí Mark Stone saliendo desde atrás sin verla, bombeó. La erró un jugador de Utah y apareció Trevor Connolly solo para enfrentar a Sebastian Cosa. Trató de mandar un riflazo arriba en el ángulo superior derecho. Sin embargo, su disparo se fue desviado de la portería. Se salva Utah del empate, pero me gusta lo que estoy viendo de Trevor Connolly. Jesús, rápido, efectivo, y ahora tiene que encontrar la manera de ser contundente.
13: Así es, parte trasera de la portería. Se va a repetir ese face-off que les trae Toyota. Vámonos de paseo, Finley Toyota. A punto de caer el puck en el círculo derecho de la portería de Cosa. El puck en movimiento. Lo mandan lejos, lejos. Eso se va a convertir en un icing. Noah Hanifin el pelo. Ya trae el pelo corto, Noah Hanifin.
12: Sí.

0: se cortó el pelo, lo mismo que William Carlson también, ya con el pelo corto. Ya no está Brandon Saad, así que ya los greñudos han quedado atrás.
1: Ahí está entonces el poker en movimiento. Dios mío, señor de la misericordia. Frente a la portería, llegaba cerca Brett Auden. La tiene el equipo de Utah, avanzando por el costado derecho. El pase a la parte trasera de la red. Aiden Hill, sin problema alguno, deja en Noah Hanifin. El maguito Mitch Marner alcanza a tocar este puck para Brett Auden. Viene Marner a tratar de hacer labor de recuperación. Costado izquierdo de la portería de Kozar. Ya recupera el equipo de Utah. Viene atacando por el costado derecho. El puck a la parte trasera de la portería. Noah Hanifin en la protección. Hanifin. William Carlson también. Ay, cuidado, Jeremy Luzon. Ahí está, atento. Parte trasera de la red, nada para nadie. Sigue el puck en la parte trasera de la red. Sale al costado izquierdo. Y llegó con todo Brett Howden. Lo tiene, cuidado, tiene espacio. Saca el disparo y ahí está el gol. El tercero, lo veíamos claro. Tuvo todo el espacio Artem Duda. Y sin duda alguna, mi estimado Alejandro Romo, lo puso dentro de la red.
0: Así es, un rayo ahí de justo en el círculo izquierdo donde ataca el equipo de Utah. La recibió Duda, muchísimo espacio, vio, apuntó, entró al círculo. Llegó demasiado tarde Noah Hanifin. Y ese disparo cruzado termina anidándose para poner esto 3-1. Apenas el segundo disparo a portería de Utah en todo el segundo periodo terminó siendo gol. Y ahora el equipo de los Golden Knights, bueno, si quiere evitar caer por primera vez en pretemporada en la historia contra el equipo de Utah, va a tener que remontar el marcador.
1: Artem Duda, 22 años, originario de Moscú.
0: Todavía no debuta en la NHL, jovencito.
1: 172 libras, mide 6 pies. Buen jugador. Lo tiene Rasmus Andersen. El equipo de los Vegas Golden Knights va a tener que reaccionar sí o sí, porque están casi todas las estrellas en el hielo. Ahí está, vámonos, duro, señores. Y se le dejó ir con todo. Y le dice, wow, wow, suéltate. Y se hace la chica. Todos contra Toños. Empiezan a azotar de arriba y abajo. Le avienta el ganso, la quijada. Buscando la zona. Wow, wow. Cada quien agarró su mona. Y sí, se pusieron abajo. Oh, wow. Acá está otro más. El número 62 descontó durísimo. ¿A quién?
0: Era Ben McCartney ahí que...
1: A Weatherspoon.
0: Mandó volar a Weatherspoon. Sí, se calentaron los ánimos. Se empezaron a pegar. Y bueno, ya estaba un poquito ríspido el partido. Aquí, bueno, llegaron hombro contra, con hombro. Era legal. Y fue precisamente Simashev el que hizo que se prendieran las cosas. Llegó Tomás Herold también ahí. Y entre McCartney y Weatherspoon también se dieron unos golpazos. Vamos a ver quién termina yéndose a la caja de las vergüenzas. Pero bueno, ese golpe espectacular, el primero que vimos, fue legal.
2: Utah penalties to number 26 and 62. Vegas penalty to number 29. Everybody has two each for roughing.
1: Ben McCartney y Dmitry Simashev.
0: Y Parker Weatherspoon por parte del equipo de los Golden Knights. Así que wow, los Caballeros Dorados van a tener power play. Hay tiempo fuera en el hielo, minuto y medio, para enfriarnos poquito. Ya volvemos.
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0: Dmitry Simashev, Ben McCarthy y Parker Weatherspoon a la congeladora, y el equipo de los Golden Knights va a tener el power play por los próximos dos minutos con un jugador más. Perfecta la oportunidad para acercarse en el marcador.
8: Se pone poco movimiento, señores, izquierda, derecha, el equipo de los Vegas Golden Knights. Vamos a ver cómo reacciona ante esta afrenta. Ahí está entonces Simashev, está en la congeladora. Y viene por el centro avanzando el equipo de los Vegas Golden Knights, y otro hacia atrás. Viene de izquierda a derecha. Tenemos un hombre de más en el hielo, mi estimado Alejandro Romo. Vamos a ver si lo aprovecha el equipo de los Vegas Golden Knights. 24 segundos han transcurrido. Shea Theodore, costado derecho. Aquí está Miss Marner. Marner, queda el puck frente a la red. Y no pueden sacar un disparo, Alejandro Romo. Viene el equipo de Utah, mandando el puck a la parte trasera de la portería de Carter Hart.
0: Segundo power play de los Golden Knights en el partido. Jesús, el primero no hicieron... No hicieron mucho, dominaron mucho el puck, pero no muchos disparos. Vamos a ver si ahora sí lo pueden redituar.
8: Vamos a ver, acá viene entonces el equipo de los Vegas Golden Knights nuevamente. Costado derecho. Tomas Hurdle con Jack Eichel. Jack Eichel por el costado derecho. Tiene a Shea. Shea se lo va a regresar a Jack. Jack no puede controlar el puck, se meten en problemas. Y este es Jack Eichel. Tienen el espacio. Horribles toques de ambos, tanto de Tomas Hurdle como de Jack Eichel. Y acá viene el equipo de Utah a meter en problemas al equipo de los Vegas Golden Knights con 40 segundos de power play en el reloj.
0: Demasiado pasivos las estrellas, sí, de los Golden Knights, sí, como queriéndola jugar, echándole mucha crema a sus tacos. Hay que ser agresivos, hay que ir hacia adelante. Sí, es pretemporada, pero bueno, hay que mostrar que se quiere anotar los goles. Inclusive aquí los Golden Knights haciendo un icing increíblemente con un jugador más en el hielo, y van a tener que regresar hasta su zona defensiva a pesar de que tienen un jugador de menos. Ya se fue el primer equipo de power play, ya entra el segundo. Tomas Hurdle a pelear este face-off trae ustedes por Toyota. Vámonos de paseo.
8: Se pone el poco movimiento, lo tiene Mitch Marner en la parte trasera de la red. Ahí está entonces el puck. Lo vuelven a perder en el centro del rink, Alejandro. ¡Qué bárbaro!
0: Sí, no, muy pasivo el equipo de los Golden Knights. Parece que no tiene mucha prisa en anotar un gol y ponerse cerca, aunque aquí se vienen adelante.
8: Viene nuevamente el equipo de los Vegas Golden Knights. Lo buscaba William Carlson. Carlson en el costado derecho. Otra vez para William Carlson. Carlson con Rasmus Andersen. Andersen se saca la marca. Juega por el costado derecho. Rasmus Andersen, que sabe que trae una deuda. Y viene por el costado izquierdo. Ya estamos 5 contra 5. No hubo de piña para el equipo de los Vegas Golden Knights con 3 minutos y 22 segundos en el reloj. Costado izquierdo. William Krause tratando de recuperar el puck. La gente haciendo ruido ahí en el cristal. Y viene Rasmus Andersen desde atrás. El pase. Le dieron a Andersen. Un disparo que queda en la parte trasera de la portería de Aiden Hill. 3 minutos para que termine este segundo periodo. Rasmus Andersen utilizando el muro inteligentemente. El pase, era bueno. No hubo buen control. Y ahora viene el equipo de Utah. Cuidado, el número 18 saca un disparo que pega en el costado derecho de la portería de Aiden Hill. Él mismo lo recupera. Y viene hacia atrás, otra vez. El Pop lo pone allá atrás. Duda. Viene nuevamente Jaden Hill. Se le levantó el puck al jugador Joshua Roy. Y en el vuelo, Jaden Hill se queda con ese puck, mi estimado Alejandro Romo.
0: Sí, se venía ahí precisamente Joshua Roy por el centro. La quiso hacer de dos toques. Primero la acomodó y cuando la quiso levantar, bueno, ahí estaba Jaden Hill para bajarla con el guante y decirle que no, Jesús, no me gustó la actitud del equipo de los Golden Knights en ese power play. La verdad, muy pasivos. Movieron el puck, ni siquiera lo movieron bien y ni siquiera pudieron disparar a portería. Sí. 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
8: Extraño realmente, Alex. A punto de caer el puck. Nuevamente en el círculo derecho. Y ahí está entonces, se pone el puck en movimiento. Se va a repetir otra vez, se vuelve a adelantar el jugador Jack McBain. Se pone el puck en movimiento, ahora sí. Shea Theodore. Brayden McNabb por izquierda, el pase es a profundidad. No puede controlar y ahora sí va al costado derecho. Barbashev metiendo presión, sale por el costado izquierdo y va a agarrar velocidad. 3-1, estamos abajo, señores. Y va a venir otra vez Utah, parte trasera de la área, le da la vuelta a la glorieta, queda el puck allí. A la deriva y limpia la zona. Ahora metiéndole presión el equipo de Utah a los Vegas Golden Knights en su hielo, Alex.
0: Sí, ahí está presionando el equipo de Utah, que no había comenzado bien este periodo. Había sido todo de los Golden Knights y de repente en el segundo disparo a portería se encontraron con ese gol para ampliar la ventaja y ahora parece que no hay respuesta de los Caballeros Dorados cuando nos quedan uno con 50 segundos para que termine este segundo periodo.
8: Entró el mago, que bien se sacó la marca. Ahí viene el equipo de los Vegas Golden Knights para el mago Mitch Marner. Marner intentaba dar el pase de primera y no pudo recuperar a Mitch Marner. Marner, el puck, lo tiene el disparo, cerca solamente. Queda el puck en la parte trasera de la red. 1 con 33 en el reloj. Un disparo más. El portero en dos tiempos se queda con él. Y allá está la cosa caliente, Alejandro Ron. Sí, este ya. Hielo saca lumbre.
0: Sí, los de Utah se quieren mostrar. Quieren dejarle saber a su entrenador que no se van a achicar ante superestrellas. Y bueno, por fin vimos un disparo de Mitch Marner. Después un contrarremate de Shane Theodore de larguísima distancia. Al final de cuentas, Sebastian Cosa se queda con esa con ese puck. Y se le va la oportunidad al equipo de los Caballeros Dorados. Vamos a reanudar con un face-off. 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Vámonos de paseo.
8: Círculo izquierdo de la portería de Cosa. A punto de caer el puck. Y qué cosas. Ahí está entonces.
0: ¿Qué cosas se ven en las arenas?
8: Qué bárbaro ya, Kaiko. El puck se pone en movimiento. No puede quedarse con él. Viene por izquierda el equipo de Utah. Y acá viene avanzando Noah Hanifin. Tenemos una falta, ¿no? Fuera de lugar.
0: Fuera de lugar del equipo de Utah.
8: 1 con 21 en el reloj, señores. 19 disparos a gol por parte del equipo de los Vegas Golden Knights. 16 disparos a gol por parte del equipo del Mammoth de Utah.
0: Cuando parecía que se venía el empate del equipo de los Golden Knights, apareció ese riflazo de Andem Duda para poner esto 3-1. Faceoff trae ustedes por Toyota.
8: Se pone el puck en movimiento, viene por él. Noah Hanifin, el hijo del hombre, intenta salir por el costado izquierdo. El pase no fue bueno. Viene a recuperar Jeremy Luzon. Nuevamente por el costado izquierdo y no hay control otra vez. Frente a la red, el disparo por el costado izquierdo. Y viene ahí afortunadamente el desvío de Jack Eichel.
0: Sí, apareció muy bien a la defensiva ahí Jack Eichel. Parecía un disparo franco ahí del número 52 del equipo de Utah. No, es el 62, perdón, Ben McKerney, quien aparecía por el lado derecho donde ataca Utah, pero afortunadamente estaba Jack Eichel para poner el bastón y no permitir que ese disco llegara hasta su portero. Y bueno, ya estamos finalizando el segundo periodo y ni Adam Hill ni Carter Hart parece que le van a dar oportunidad a los porteros jóvenes de darse a ver.
8: Así es.
0: Quieren quedarse con la portería tanto Carter Hart como Jaden Hill. Y bueno, se están peleando la titularidad. Ellos dicen, no, aquí no le damos chance a Lindbom que se quede con los Silver Knights porque hay porteros en Las Vegas.
8: Buen portero Lindbom, este originario de Estocolmo, allá en Suecia.
0: Sí, sí, muy buen portero.
8: Muy buena temporada con los Henderson Silver Knights, definitivamente. Allá va el pase en diagonal de El Mahmoud. Viene Braden McNabb. Bueno, hasta Braden McNabb está fallando los pases hacia adelante, por favor. Si es un partido de pretemporada, pero ya perdió la esencia por tremendos cates que se han dado allá por aquel costado. Viene el equipo de Las Vegas Golden Knights, buscó a Tomás Hurdle. 25 segundos, parte trasera de la red. Lo tiene el equipo de Utah, lo levantan. Y es Shea Theodore que lo tiene, pase en diagonal. Se escurre el poco la parte trasera de la portería de Cosa. Y Cosa no puede. Rasmus Anderson recupera, lo va a rotar. 7 segundos, señores. Un último disparo probablemente. Braden Bowman no puede quedarse con el ball. Allá se traban en la parte trasera de la red. Y empieza y termina las acciones en este segundo periodo. Estamos abajo 3-1 en esto que es el tercer partido de pretemporada entre el equipo de los Vegas Golden Knights contra el equipo de Utah. Vamos a una pausa y regresamos con el apunte, el análisis de Alejandro.
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0: Estamos de regreso en la Fortaleza. Gracias por acompañarnos en esta noche de hockey, la primera noche de hockey de esta temporada en la T-Mobile Arena. Bueno, pretemporada, pero el primer partido que ya tenemos en este comienzo, en este arranque de lo que va a ser la décima temporada de los Caballeros Dorados. 3-1 lo está ganando el equipo del Mahmoud de Utah sobre los Caballeros Dorados, que están jugando con todos sus titulares, con todas sus estrellas. No así el equipo de Utah, todavía con muchos jóvenes, pero dándole mucha batalla al equipo de los Caballeros Dorados. Se ve que se quieren mostrar ante su coach, que quieren ser parte del equipo titular, que quiere estar en esta temporada. Mientras que el equipo de los Golden Knights, bueno, quitándose todavía las telarañas, los titulares, para ellos es su primer partido de pretemporada. Todavía pues no están bien afinados, todavía no están bien aceitados, y se nota en el hielo, no están jugando a toda velocidad y en ocasiones parece ni siquiera querer meter otra velocidad más. Lo están están moviendo mucho el puck, pero no hacen muchos sprints, no corren o no patinan muy rápido y no son muy agresivos hasta el momento. A pesar de que habían controlado gran parte del segundo periodo, la realidad es que los Golden Knights, bueno, bajaron los brazos por un segundo y Utah encontró el tercero de este partido. Artem Duda al 14 con 6, apenas el segundo disparo del Mamut en este segundo periodo, terminó en gol. No lo vio Aiden Hill, fue un rayo ahí casi pegado al poste derecho, y Artem Duda anota su primer gol de la postemporada para poner esto 3-1. De ahí en adelante, bueno, los Golden Knights tuvieron una oportunidad de empatar el partido, un power play que se vino después de una gran pelea que se ocasionó allá en el lado derecho de la portería de Aiden Hill, después de que de una entrada dura pero leal de Rasmus Andersen sobre un jugador de Utah, y bueno, se armó la bronca y al final Parker Weatherspoon termina yéndose a la congeladora junto con Dmitry Simashev por empezar la bronca, y Ben McCarthy también por continuarla. Y al final, bueno, el equipo de los Golden Knights tuvo el power play, no lo aprovechó, ahí estaba sus mejores armas en el hielo, pero no fueron agresivos, simplemente pasearon el puck de un lado para otro. Inclusive Utah tuvo una buena oportunidad con un hombre menos de anotar otro gol más, y esto precisamente por la pasividad que estaban mostrando tanto Jack Eichel como Mark Stone, Ivan Barbashev, el mismo Mitch Marner. Poco y nada de Mitch Marner en este partido, un disparo casi al finalizar de este segundo periodo, de lo mejor que nos ha mostrado el maguito hasta ahora. Hay un par de pinceladas también durante el juego, pero vamos, no siendo muy agresivo hasta el momento, ninguno de los jugadores realmente titulares de los Golden Knights. Al que sí ha estado muy bien es Trevor Connelly, este joven de 20 años, apenas jugando sus primeros partidos, su primer partido de pretemporada y sus primeros encuentros ya con el equipo mayor. Él sí tratándose de ganar un puesto. Victor Olofsson también ha sido un poquito más agresivo. Jonas Rönnberg, Nick Dowd, Braden Bowman, esta cuarta línea de ataque es la que más tiempo ha tenido en el hielo, la que más ha participado. Sin embargo, bueno, no ha estado muy afinada la puntería hasta el momento para los Caballeros Dorados. Por eso el marcador le pertenece a Utah 3-1. Y los Golden Knights, bueno, tuvieron muy buenas oportunidades en este segundo periodo, no las pudieron aprovechar. Vamos a ver si para el tercero se ponen las pilas. Y a pesar de que es juego de pretemporada, a pesar de que el resultado al final de cuentas no importa mucho, bueno, pues siempre es bueno llevarse una victoria. Los Golden Knights nunca han perdido en pretemporada contra el Mamut de Utah. Sí, este es apenas el tercer partido en su historial en pretemporada, pero bueno, ahí está la paternidad de los Golden Knights, que hoy pudieran perder ese invicto si es que el Mamut se lleva la victoria esta noche aquí en la Fortaleza. Además de que, bueno, queremos que empezar aquí el primer partido en pretemporada en casa, los aficionados que se han dado cita hoy, por supuesto que quieren llevarse una sonrisa de una victoria de los Golden Knights. Vámonos a la pausa, regresamos con estadísticas y más.
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0: De regreso en la Fortaleza, estamos en el segundo intermedio de este partido de pretemporada entre los Caballeros Dorados de Las Vegas y el Mamut de Utah. Lo está ganando Utah 3-1. 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Las estadísticas de este partido hasta el momento: el equipo de Utah ha disparado en 17 ocasiones a portería por 19 de los Golden Knights. Ya se emparejaron en los face-offs, 50% de efectividad para ambos. Power plays, 2 a favor de Utah, anotó un gol. 2 a favor de los Golden Knights, no han podido facturar hasta el momento. Golpes, 14 de Utah, 13 de los Golden Knights. Disparos bloqueados, 13 de Utah, 5 de los Golden Knights. Pucks regalados, 22 de Utah, 14 de los Golden Knights. Pucks robados, 4 de Utah, solo 2 de los Golden Knights hasta el momento. Ya son las estadísticas del partido. Solo 4 disparos de Utah en el segundo periodo. Anotaron un gol. 11 disparos a portería de los Golden Knights. No pudieron anotar en este segundo periodo. Se acercaron mucho. Tuvieron por ahí un espacio de 7-8 minutos donde dominó el equipo de los Golden Knights, donde se fue hacia el frente, donde estaba atacando la portería del Mamut. Sebastián Cos ha estado muy bien esta noche. Ha hecho un gran trabajo este portero joven del equipo de Utah, al cual seguramente estaremos viendo mucho durante la temporada. Va a ser el suplente, pero seguramente lo estaremos viendo en grandes partes también de la temporada. Este Sebastián Cosa, portero de Canadá. Cuando está el espectáculo aquí del entretiempo en la Fortaleza, créamelo, es un espectáculo venir aquí al Coloso de Las Vegas Boulevard. Entre DJs, entre juegos de luces, entre entretenimiento, las mascotas, las porristas, Las Vegas Girls, todo lo que tiene esta ciudad del entretenimiento, por supuesto también los Golden Knights lo ofrecen y hacen de la visita a este estadio siempre algo muy entretenido. Si usted tiene la oportunidad de venir a visitar la T-Mobile Arena durante la temporada regular. Bueno, se lo recomendamos. Es un espectáculo ver a los Golden Knights. Es un espectáculo ver el hockey de la NHL. Y empezamos la temporada número 10. Esperemos que nos traiga muchas alegrías este equipo de los Golden Knights, que siga trayendo precisamente esa emoción del hockey a la ciudad de Las Vegas, que nos entreguen otra gran temporada como fue la pasada, donde el equipo llegó hasta la final de la Stanley Cup. Bueno, hoy la misión es levantar esa misma copa. El equipo tiene grandes estrellas, grandes jugadores, un nuevo y joven entrenador que precisamente va a traer eso. Sangre nueva, jugadores jóvenes que esperemos den el ancho, que esperemos tengan lo que se necesita para estar en esta liga y al nivel de un equipo como lo son los Golden Knights, a los cuales se les exige desde ya campeonatos. Vámonos a la pausa. Regresamos ya con el comienzo del tercer periodo. Ya volvemos.
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0: Estamos de regreso en la Fortaleza, tercer partido de pretemporada para los Caballeros Dorados, el primero aquí en casa. Lo está ganando el equipo del Mamut de Utah 3-1. Cuando aquí regresan ya al hielo los jugadores de los Caballeros Dorados. La temporada pasada, el tercer periodo, fue el mejor, el más exitoso para los Golden Knights. Fue donde anotaron más goles. Bueno, ahora vamos a ver si quieren ganar este partido. Vamos a ver si se van a lanzar hacia el frente a buscarlo. Sale otra vez Aiden Hill a la portería. No quiere dejar ir la red. Aiden Hill también.
8: Cosa.
0: Aparece Sebastian Cosa del lado de Utah. Gran actuación de Cosa en este partido. Y bueno, esperemos que los Golden Knights encuentren los goles para empatar y darle la vuelta a este partido y así mantener el invicto que tienen sobre el Mamut en la pretemporada histórica. Y bueno, también seguir la paternidad hasta el momento de los Caballeros Dorados. El Mamut ganó 2 partidos, el equipo de los Golden Knights 1 en temporada regular la temporada pasada, pero los Caballeros Dorados despacharon al Mamut en la primera ronda de la postemporada, la primera postemporada en la historia de esta nueva franquicia de la NHL, los bebés de la NHL apenas entrando a su tercera temporada, los Golden Knights. Ya un poquito mayorcitos, llegando a los dobles dígitos, décima temporada de los Caballeros Dorados en la NHL, ya con un Stanley Cup en la bolsa. A punto de caer el disco en la pista y se los va a cantar la voz oficial del hockey en español en los Estados Unidos, Jesús El Ocotlán López.
8: Todo listo, señoras y señores, en la T-Mobile Arena. A punto de caer el fogueo. La carga, Caballeros Dorados de Las Vegas. El Fog ya pegó en la ruleta. Vamos a ver si el equipo de Las Vegas Golden Knights puede hacer algo con estos muchachos que salieron muy rezongones. Acá viene atacando el equipo de Las Vegas Golden Knights por el costado izquierdo de la portería de Kosa. Jack Eichel buscando la complicidad. No la encuentra. Intenta sacar los disparos Jack Eichel. The ambience too high. Costado derecho de la portería de Kosa. Acá está entonces el equipo de Utah limpiando la zona. Lo manda a la parte trasera de la portería de Aiden Hill. Y vamos, no va a ser fácil, Alejandro, estoy de acuerdo contigo, estos muchachos traen un drive diferente,
0: sí.
8: Es una velocidad diferente a la que le vimos, no era un mal equipo Utah ni mucho menos, estuvo de invitado a la fiesta grande la temporada pasada, en la postemporada, pero esto es otra cosa, Alex.
0: Sí, se mueven muy rápido estos muchachos, tienen hambre, se quieren mostrar, y bueno, le están causando problemas al equipo de los Golden Knights. 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
8: Ahí estaba Brett Howden, el que lo tiene en este momento es Nick Dowd, parte trasera de la portería, está buscando la complicidad, Howden, sigue Howdy, y vean la manera en cómo le está cayendo ahí con todo el número 26, Simashev, y le roban el puck, y lo va a recuperar el equipo de los Vegas Golden Knights en hielo neutral, juega por el costado izquierdo, el pase es en cortito, pero no es seguro, y ahora otra vez el equipo de los Vegas Golden Knights a sufrir, de derecha a izquierda. Ahí está el príncipe encantador jugando hacia atrás. Costado derecho, avanzando el puck. Viene a buscarlo nuevamente Brett Howden. Centro del ring. Viene el equipo de los Vegas Golden Knights. Va a ver si la hace. Víctor Olofsson frena a Olofsson utilizando el muro, haciendo el pase. Equivoca y cuidado. Acá viene otra vez el equipo de Utah. Tratando de robar bien, ¿no? A Hamilton, impidiendo que llevara ese pase. Ambience too high.
0: Ante el error ahí de Jeremy Luzon, que había dejado ahí el disco muerto.
8: Llega entonces el equipo de los Vegas Golden Knights. Va a salir Aiden Hill. Pasa en diagonal, de derecha a izquierda. El pase era para Trevor Connolly. Buscaba a Tomas Hertl. Desde atrás intenta llegar el Caballero Dorado. No pueden evitar el fuera de lugar. Shea Theodore lo tiene. Tenemos una falta por parte del equipo de Utah. Así es de que tendremos... Importantísimo, vamos a tener un power play, Alejandro Romo.
0: Vamos a ver si lo puede aprovechar el equipo de los Golden Knights. Por el momento ya se fue Aiden Hill.
8: Tenemos seis en el hielo. Atacando, ahí está Jack Eichel. Para Marner, Marner, Eichel. Cerca solamente, siguen en el costado derecho. Ahí está el capitán con Jack Eichel. Jack Eichel sobre la línea neutral. Shea Theodore prepara la escopeta. No, Brady McNabb sin ángulo. Queda poca la deriva. El disparo se acabó. Buena la intentona, Alex, pero sigue sin ser
0: contundente. Sí, por el lado derecho apareció ahí el capitán, no la pudo empujar. Vamos a ver a quién le dan el castigo.
17: Utah, number 93, minor penalty for hooking.
0: Por hooking, por enganchar Gabe Smith, se va a la congeladora, a la caja de las vergüenzas y el equipo de los Golden Knights va a tener el power play este Gabe Smith que... No ha hecho su debut en la NHL todavía, apenas 20 años de edad, 6'4 de estatura, 208 libras.
8: Ahorita es cuando echarle huevos a Avenue, los mejores desayunos, saludos. Señores. Saludos a la gente de Huevos Avenue, allá en Henderson y también en Boulder City. Saludos a la familia Pillasecor para Marco, que hace un tejuino y un tepache, Alejandro Romo y Oswald de Lora. Viene el equipo de los Vegas Golden Knights, mandando el puck al costado derecho, parte trasera de la portería. Nate Schmidt lo tiene. Nate juega por el costado derecho, allá va el puck a la parte trasera de la portería. Lo tiene desde ahí Shea Theodore. 1:32 de power play para el equipo de los Vegas Golden Knights. Dejan en Jack Eichel y intentaba entrar a velocidad. Equivocan otra vez Shea, intenta recomponer, le cayeron a Shea. El capitán, ¿qué pasa con esto, mi estimado Alejandro Romo?
0: Están todavía... quitando la arena de los shorts, seguramente allá de donde andaban de vacaciones.
8: Ah, qué buena triangulación. Vamos a ver, mira el disparo. El portero que lo suelta. Va a buscar una vez más. Tardó el maguito Mitch Marner. La presión ahí era buena por parte del defensa de Utah. Se hace el espacio. El pase nunca llegó para Jack Eichel. Se lo dejaron a Jack. Hace la pantalla, ¿no? Ahora por el costado izquierdo. Cerca solamente de la portería. No tiene espacio. Ahora sí, por el círculo izquierdo. Sobre la línea de gol. Buscaban a Jack Eichel. Equivoca nuevamente el pase.
0: Parece que Mitch Marner, sí, parece que esta línea de power play de los Golden Knights la pasan y dicen, ¿dónde está Pavel Dorofeyev?
8: Viene atacando por el costado izquierdo. Nuevamente, el que lo busca es Braden Bowman. No alcanzó a llegar. 19 segundos de power play. El príncipe encantador.
0: Sí,
8: lo manda al costado derecho.
0: Inoperante esta ofensiva de power play de los Golden Knights. Sí, hace falta quien remate a portería. Muchos pasadores, pero hace falta un killer.
8: El foca a la parte trasera de la red. Intenta por el costado izquierdo. Allí está Rasmus Andersen. El servicio para William Carlson. Bastante fuerte el servicio para Carlson. Carlson con la marca de dos. Le cayeron al príncipe encantador. Ambience too high. Nuevamente 3-3 por el costado derecho. Y a otra vez de izquierda a derecha. Recupera el equipo de los Vegas Golden Knights. El pase. Otra vez malo el pase. Qué cantidad de pases malos, Alejandro Romo.
0: Sí,
8: que también no le podemos demeritar la marca rápida por parte del equipo de Utah.
0: Sí, es que están jugando a otra velocidad. Utah se quiere mostrar. Le quieren llenar el ojo a su coach. Los Golden Knights, bueno, simplemente sí lo están tomando más como práctica.
8: No se estarán quitando todavía, como dices, la arena de Cancún de los calzoncillos.
0: Exactamente.
8: ¡Disparo de larga distancia! ¡Gol! Me pareció que hubo un desvío, Alejandro Romo.
0: Sin duda hubo un desvío. El disparo fue de Jeremy Luzón. Él lo festeja. Así que el desvío va a ser de un jugador de Utah. Y los Golden Knights, cuando nos quejábamos de ellos, anotan el gol que los acerca en el marcador 3-2. Muchas gracias, Jeremy Luzón. Hacía falta esos disparos de larga distancia justo por el centro. Todo el mundo lo vio, pero alguien puso el bastón ahí. Se lo desvían a Cosa. Y ese disco termina en las redes para poner esto 3-2. Era Nick Dowd el que la estaba peleando ahí. Y sí, fue un jugador de Utah. Ahí el que la termina desviando.
8: Bueno, pues ahí está entonces, señores, la respuesta por parte del equipo de los Vegas, de Golden Knights. El puck se escurre al costado derecho de la portería de Cosa. Viene a buscarlo Jack Eichel. Jack Eichel metiendo presión. Costado derecho. Intentaba recuperar el cap y no puede quedarse con el puck. Y juega de derecha a izquierda en su propio hielo, avanzando el equipo de Utah ya en el hielo de los Vegas Golden Knights. El disparo que pasa por el costado izquierdo de la portería de Aiden Hill. Y aquí está el maguito, el pase del maguito. Viene desde atrás, Shea Theodore lo va a meter en la zona, parte trasera de la portería de Cosa. Viene cambio de líneas para el equipo de los Vegas Golden Knights. Y recuerde, vámonos de paseo con Finley Soyora. Atacando por el costado derecho, otra vez el equipo de Utah. Cuando escuchamos a Bruce Cusick echarle todo pulmón. Costado. Sale por el costado derecho, el equipo de los Vegas Golden Knights. Braden Bowman lo buscaba, no viene para él. Sigue jugando atrás el equipo de los Vegas Golden Knights. Levantan el puck. Ah, qué bien lo bajó el jugador Braden Bowman, parte trasera de la portería. Se pelea con todo. Ahí está Brett Howden, saca un disparo. Y vaya, usted voló en pedazos el bastón de Rasmus Andersen. Acá llega el equipo de Utah. Bien, Aiden Hill. En ese mano a mano gana el pleito Aiden Hill. Voló en pedazos el bastón de Rasmus Andersen.
0: Sí, y ahí llegaba Liam O'Brien buscando su segundo gol del partido. Al final de cuentas lo pudo controlar la defensa de los Golden Knights, que ahí sigue peleando detrás de su portería.
8: 2-2 allá en aquel costado. Ya recupera el equipo de los Vegas Golden Knights, que se avienta a velocidad. Nuevamente, Jeremy Luzón. Luzón con el autopase, mandando un poco a la parte trasera de la portería de Cosa. Cosa deja en el forma 84. Aten Dura, el del 3-1. Rotando el pop de derecha, ¿no? Lo intercepta sin problema alguno el portero Sebastián Cosa. Y allá va el pase en diagonal en el centro del ring, avanzando el equipo de Utah. Brandon Tenev a la parte trasera de la portería de Aiden Hill. Viene por el costado izquierdo el equipo de los Vegas Golden Knights. Estaba buscando al número 46, Jonas Wattberg. Y no, no se hizo de mulas Petra. Así es de que estamos 3-2. Cuando han transcurrido 7 minutos con 25 segundos de este tercer periodo, 20 disparos a gol de los Vegas Golden Knights, 17 disparos a gol por parte del equipo del Mammoth de Utah.
0: Qué rápido se ha ido este tercer periodo, el muy partido. Dinámico de un lado para otro. Varios disparos y bueno, ya un gol de los Golden Knights. 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Vámonos de paseo.
8: Círculo derecho de la portería. A punto de caer el puck. Ahí está el disparo que pasa por el costado derecho de la portería de Aiden Hill. Recuperando Tomás Lavoie, tomando la parte trasera de la portería. El equipo de Utah quiere volverse a separar del equipo de los Vegas Golden Knights en el marcador. Atacando Gila. Y Gila no puede sacar el servicio. Recupera el equipo de los Vegas Golden Knights entre dos. Se le abren por el costado derecho. Acá viene Noah Hannifin, el hijo del hombre, mandando la bendición a la parte trasera de la red. Y ya recupera Tomás Lavoie. Juega de izquierda a derecha en hielo neutral el equipo de Utah. Ignila. Ignila no pudo. Y allá otra vez Ignila. Parece ser que va a ser de los protagonistas de este equipo. Nate Schmidt con el puck en el costado izquierdo. Lo manda al costado derecho. Donde lo busca Barrett Hayden. Jack McMahon para Hayden. Les ganan el pleito, ahora el equipo de los Vegas Golden. Hincado sacó ese pase el jugador de los Vegas Golden Knights. El hielo se escurre. Y acá viene tratando de sorprender. Cuidado, Kero Yamamoto. Yamamoto deja atrás. De ahí el disparo, el portero. Bien, Aiden Hill. Y ahora el equipo de los Vegas Golden Knights. El pase es en diagonal. Pueden hacer la velocidad. Entrando. Bien, este es el maguito Mitch Marner. Deja atrás. El disparo y el portero quedó dos veces. Uno más. Queda el poco a la deriva. Y por fin se hace del poco el equipo de Utah. Pase trasero de la portería. Qué manera de pelear. Décimo el portero. Rosa le dice que no. Y vaya que se está rifando el cuero de Décimo en esas jugadas.
0: Sí. Tres disparos a portería del equipo de los Golden Knights. El último de Victor Olofsson. Y al final Sebastián Cosa dice, no pasa nada, vámonos.
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0: De regreso en la fortaleza, 3-2 el marcador después de ese gol de Jeremy Luzón. Nos quedan 11-6 en este partido. 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
8: Así es, se pone el poco movimiento, lo tiene el equipo de los Vegas Golden Knights, tomando la parte trasera de la red. Está buscando la complicidad desde atrás, ahí está el maguito Mitch Marner. Tiene a William Krausen, lo pasó de noche el puck. Y acá viene ahora el equipo de Utah, intentando no sacarlo de la zona. Ahí está bien Mitch Marner, peleando con todo. Y lo jala con la cuchilla William Krausen. Ahora Rasmus Andersen, el disparo de Andersen, el portero que lo suelta. Y ahora es el equipo Kevin Stenland. Lo manda al costado izquierdo buscando a Borisov. La falta, dice el referí, señores, se fueron ya 9 minutos con 21 segundos de este tercer periodo. Abajo está el equipo de los Vegas Golden Knights, 3-2, 22 disparos a gol de los Vegas Golden Knights, 18 del equipo de El Mamut de Utah. Cuando vemos ahí a los seguidores Go Knights Go de los Vegas Golden Knights disfrutando de este encuentro de pretemporada, el tercero para el equipo de los Vegas Golden Knights.
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8: Círculo izquierdo. Y yo sí regreso, ¿eh? Qué estado tan hermoso.
0: Sí, Utah. Muy bonito Utah, por donde lo vea.
8: Ahí está Jack Eichel peleando el face-off, lo tiene el equipo de Utah. Lo tiene, que por cierto, el estado de Utah tiene su nombre por los nativos, los Utes. Y ahí de la zona.
0: Así es, también llegaron hasta acá, hasta Nevada, pero sí, ahí era donde estaban más concentrados. Así es, un nombre nativo de los muchos que hay, por supuesto, aquí en este hermoso país de los Estados Unidos. Y sí, Utah, nuestro estado vecino, hermoso, mucha naturaleza también, como la hay en Las Vegas. Ay, y en la T-Mobile Arena debería de venir a acompañarnos de vez en cuando. 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Vámonos de paseo.
8: Jesús. Ay, cantando un guapango.
0: Jesús cantando un guapango.
8: Se pone el puck en movimiento. El equipo de Las Vegas Golden Knights tratando de evitar el fuera de lugar. No pudo. Brady McNabb. Y aquí está bien McNabb haciendo una pared ahí con Shea Theodore. El pase está a profundidad. No quiere problemas, sí. Sí quiso problemas. Cosa. Se lo dejó al Capi. El Capi juega con Jack Eichel, al círculo izquierdo, el disparo que es bloqueado. Y viene nuevamente el puck a la parte trasera de la portería. Nuevamente el pase, el servicio fue fuerte, rápido, buscando a Connolly. Sigue peleando Connolly entre dos, no puede, sale por el costado izquierdo. El equipo de Utah levantando el puck, salieron de los Vegas Golden Knights, ya juegan con Jack Eichel, ¿no? Ahora sí, con Jack Eichel, por el costado izquierdo. El Capi Stone simplemente mandando el puck a la zona. Para sí, que venga por él, Brandon Tanev.
0: Siguen poniendo a Trevor Connolly ahí en esa primera línea de ataque.
8: Me gusta.
0: Con Mark Stone y Jack Eichel. Muy interesante.
8: Allá va el puck a la parte trasera de la portería. Noah Hanifin, el hijo del hombre, dice. No, es un icing, señores. 9 con 23 le restan a este encuentro. 23 disparos a gol de los Vegas Golden Knights. 18 de Utah. 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Círculo derecho de la portería de Sebastian Cosa. Originario de Hamilton, Ontario. Se pone el puck en movimiento. Jeremy Luzon, el disparo de Luzon. Se arranca solamente. Brandon Bowman, uno más. ¡Oh, wow! ¡Qué disparo! A boca de jarro. Increíble que lo haya atrapado Cosa, mi estimado Alejandro Romo.
0: Sí, buen disparo ahí de Brayden Bowman como venía, pero muy bien ahí a la humanidad de Sebastián Cosa.
8: De Nate Smith para Anguila, jugando en el costado izquierdo de la portería de Aiden Hill. Tomás Lavoie. Y ahora es el equipo de los Vegas Golden Knights, 2-1, puede hacer la velocidad. Acá viene con todo. Howren, sin ángulo, Howren, y Cosa le dice que no a Howren. Qué buena llegada por parte del equipo de los Vegas Golden Knights, Brett Howden.
0: Sí, me parece que no encontró el ángulo adecuado para mandarle un pase a Brayden Bowman. Ahí le dice, muchacho, te hubieras abierto. La quiso recortar, se estrella precisamente con Bowman y ya no le queda espacio para mandar un buen disparo. Hay tiempo fuera en el hielo, minuto y medio, ya regresamos. O nos quedamos aquí en la fortaleza, ¿por qué no? 3-2, entonces el marcador. Llegada de los Golden Knights ahí entre Brayden Bowman y Victor Olofsson. No se pudieron entender y al final se va la oportunidad de los Caballeros Dorados. 25 disparos ya de los Golden Knights a portería, 18 del Mamut, que ha dejado de atacar en este tercer periodo. Ha sido prácticamente todo de los Caballeros Dorados, que ya encontraron un gol para acercarlos en el marcador. Todavía tienen 8:47 para encontrar ese otro gol que los haga empatar este partido contra un equipo de Utah que nos ha mostrado que tiene juventud, que
1: calidad,
0: que tiene calidad y que le va a causar muchos dolores de cabeza a muchos equipos esta temporada, especialmente ahí en la división central. Y los Golden Knights, bueno, que esperemos en los partidos ya de temporada regular ver a otro tipo de intensidad, especialmente allá arriba con Jack Eichel, Mark Stone y Mitch Marner, que parece se la están llevando tranquilos hasta el momento. Cuando quieren, bueno, ponen en peligro al equipo de Utah, pero hasta el momento han estado pasivos. Ahí están hablando precisamente todos en el centro del hielo, porque vamos a reanudar con un face-off traído a ustedes por Toyota. Vámonos de paseo, vámonos a conseguir ese tercer gol del partido.
8: Así es, Finley Toyota, let's go places. Círculo izquierdo de la portería de Cosa. A punto de caer el puck. Está listo Tomáš Hertl para pelear esto con Barrett Hayden. Se pone el puck en movimiento, lo tiene el equipo de los Vegas Golden Knights. Noah Hanifin, Hanifin. La presión por parte del equipo de los jugadores de Utah es rápida, casi instantánea. El pase es bueno, vamos a ver. Ah, equivocó Braden Bowman, no pudo sacar el disparo. Y ahora ve la respuesta por parte del equipo de Utah, avanzando. Se quiere dar la media vuelta. McBain no puede sacar el.

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4: La encuentra atrás, el disparo, el portero que lo suelta y queda en el costado derecho el equipo de Utah. Se ve bajo presión, pero rápidamente contesta y allá va hacia adelante, otra vez con todo. Y es James Smith rotando el juego, tiene el equipo de los Vegas Golden Knights por el costado derecho, hacia el centro, el pase. Buscaban a Brett Howden, no se pudo ir Brett Howden. Y el equipo de Utah nuevamente a rezongar. Ahí está el número 62, McCartney. Y ya gana el equipo de los Vegas Golden Knights, intentan hacer la velocidad. Y algo estaba ya reclamando, y en serio, el jugador de los Vegas Golden Knights parece ser que era Mitch Marner.
5: Sí, vamos a tener un power play. Ahí hubo una falta de jugador de Utah.
6: Utah, number 93, Marner, tripping.
5: Gabe Smith, por tropezar, se va a la caja de las vergüenzas. Y el equipo de los Golden Knights va a tener el power play. Gran opción para empatar este partido. Vamos a ver si la tercera es la vencida. Dos power plays del equipo de los Golden Knights no lo han hecho efectivo. Vamos a ver si ahora sí lo pueden hacer. Ahí tropezaron, me parece, a Parker Weatherspoon, esta nueva incorporación de los Golden Knights, que fue recibido aquí en la ciudad de Las Vegas con un picotazo de un escorpión. 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
4: Lo tiene el equipo de Vegas, buena Shea Fielder, un hombre de más, por dos minutos, Jack Eichel lo tiene, Jack Eichel lo va a poner para el Capi se acerca, dispara del Capi, el portero le dice que no al Capi.
5: Aparece allá Mitch Marner por el lado derecho, donde generalmente se ponía Pavel Dorofeyev para esperar precisamente los pases de Mark Stone. Al final el capitán decidió por el disparo.
4: A punto de caer el puck en el círculo derecho de la portería de Cosa. 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Tiene el equipo de los Vegas Golden Knights, izquierda a derecha. Shea Theodore. Se acerca de manera peligrosa. Shea va a jugar con Jack Eichel. Jack Eichel se anima, saca disparo. ¡Uno más! ¡Gol! Ahí está el Capi Stone, que dice... ¡Súmete que te quedó jabón, Alejandro Romo!
5: Un rayo del Jack Eichel por el lado izquierdo, donde ataca el equipo de los Golden Knights. No lo puede detener Sebastian Cosa. Deja el puck ahí muerto en el área azul. Y aparece muy oportuno el capitán Mark Stone para simplemente empujarla, empatar el partido. Y ahora sí... Hicieron efectivo el power play. Primero Shea Theodore, Mitch Marner, que la aguanta, espera, se la regresa a Shea Theodore, y como venía Jack Eichel saca el disparo y el capitán tuvo tiempo de tomarla, acomodarse y mandarla a guardar.
4: Ahí está entonces la respuesta, señores. El equipo de los Vegas Golden Knights 3-3. Entonces, si prevalece el empate al final de este encuentro, estaríamos viendo un overtime de 5 minutos, 3 contra 3. Y de prevalecer el empate, nos iríamos a los tiros penales. El equipo de los Vegas Golden Knights atacando nuevamente. Nick Dowd peleando atrás. Ronsberg ya recupera el equipo de Utah. Levantan el puck y lo mandan al costado derecho en la parte trasera de la portería de Aiden Hill. Le roban el puck. Entre tres. Vaya jugador. Disparo. No puede sacar el disparo ya, ahora sí. Sale por el costado derecho, recupera el equipo de los Vegas Golden Knights.

0: Wansberg. Qué manera de controlar el puck y mandarlo dentro de la zona. Viene a buscarlo Nick Out, metiendo presión el equipo de los Vegas Golden Knights. Él quiere venir a quitar el tiempo regular este encuentro el equipo de los Vegas Golden Knights. La finta de Hanifin. ¿Cómo se sacó el golpe Hanifin, Alejandro? Es que qué maestría.
1: Sí, tiene mucha calidad, ¿no, a Hanifin?
0: Atacando el equipo de Utah nuevamente. Se escurre el puck hasta la parte trasera de la portería de Aiden Hill. Viene por el costado izquierdo. Barbashev. Barbie. Mandando el puck solamente a la zona neutral. Viene a recuperar el equipo de Utah. Y acá está otra vez Ignila. Nuevamente por el costado izquierdo. El pase es a profundidad. Llega hasta donde está Aiden Hill, que desvía hacia su costado derecho para que Brayden McNabb juegue por derecha. El pase es en diagonal para Barbashev. Buena el escalonamiento con el maguito Mitch Marner, que regresa. Hay que salir del fuera de lugar, le dicen a Jack Eichel. Y entra el equipo de los Vegas Golden Knights por el costado izquierdo, cerrando bien. Le sacaron el puck, le alcanzaron a tocar el puck. Y ahora es Ignila, nuevamente. Juega por la parte trasera de la portería. Viene por derecha el equipo de Utah. El puck va a recuperarlo en hielo neutral, Jack Eichel. 3-3 en este momento, señores, con 4:53 en el reloj. Y viene el equipo de los Vegas Golden Knights, nuevamente atacando por el costado derecho, rotando de izquierda a derecha por la parte trasera de la portería. Viene a meter presión nuevamente Brett Howden. No puede quedarse con el puck, mientras presiona el maguito Howden. Y ahora es por el costado izquierdo Artem Duda. Y viene a recuperar el puck Parker Wotherspoon. Y acá viene Wotherspoon avanzando por el centro, ya en el hielo del equipo. No pudo conectar ahí con el príncipe encantador. Y nuevamente viene para Olofsson. Victor Olofsson lo manda a la parte trasera de la portería, cubriendo ese ángulo precisamente William Carlson. No puede quedarse con él, ya lo tiene el equipo de Utah. Y va hacia adelante Tomás Lavoie, rotando el puck de derecha y izquierda por la parte trasera de la portería. Cuidado porque se las pueden hacer de atole. Ahí está, atento estaba Noah Hanifin. Juega por el costado izquierdo. Se le escurre a Trevor Connolly el puck. Y Connolly imprime velocidad, pero no alcanza a llegar ni siquiera a hacer pleito. Juega de derecha a izquierda ahora por el centro del equipo de Utah. El puck llega hasta donde está Aiden Hill. Lo manda hacia la zona neutral. Juega de izquierda a derecha con Nate Schmidt. Viene el equipo de Utah nuevamente mandando el puck al costado derecho de la portería de Aiden Hill. Noah Hanifin sacándose el golpe. Ahí está. Llegando 2-2, costado derecho de la portería de Aiden Hill. Lo tiene el equipo de Utah. Cuidado, se desmarcó Schmidt. Ah, qué buen pase utilizando el muro a la parte trasera de la portería. Salió Cosa sin ningún problema limpiando la zona. Simachev lo manda por el costado izquierdo, pero recupera el equipo de los Vegas Golden Knights. Rey de McNabb equivoca el pase, lo vuelve a mandar a la parte trasera de la portería. Va a llegar el jugador número 65, Borokov. Primero el equipo de los Vegas Golden Knights, Wansberg, a la parte trasera de la red. Para Jack Eichel, Jack Eichel. Sin ángulo, Jack Eichel. No sacó disparo. Parecía que iba a sacar el escopetazo. Lo hace, disparo de larga distancia. Y el portero Cosa le dice que no es el disparo de Brayden McNabb.
1: Sí, era sí, Brayden McNabb. Ahí desde el centro, desde la línea azul, un escopetazo. Que iba con todo ahí hasta la dirección de Sebastian Cosa. Hay tiempo fuera en el hielo, minuto y medio. Ya regresamos.
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1: De regreso en la fortaleza, 3-3 el marcador entre el Mamut de Utah y los Caballeros Dorados de Las Vegas. 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
0: Ahí está entonces, señores, todo listo para que arranque, se reanude este encuentro. 2:53 le restan a este encuentro. 30 disparos a gol de los Vegas Golden Knights contra 20 del Mamut de Utah. Eso le dice el oficio que tuvo que poner el equipo de los Vegas Golden Knights en este tercer periodo para igualar las cosas. 10 disparos más que el equipo de la ciudad de Salt Lake. A punto de caer el puck. Ahí está Hayden para pelear este face-off con Jack Eichel. A punto de círculo izquierdo de la portería de Cosa. Se pone el puck en movimiento. El que lo gana es Nate Schmidt. Intentaba salir por izquierda, pero estaba bien ahí. Cuidado ese ángulo. Limpia la zona. High sticking, estimado Alejandro Romo.
1: Sí, del lado de Utah. Nada que haya causado peligro. Nadie se va a la congeladora. Pero si es infracción y vamos a tener que reanudar con un face-off traído ustedes por Toyota, vámonos de paseo allá en el círculo izquierdo de donde defiende Sebastián Cosa.
0: Barrett Hayden nuevamente con Jack Eichel. Tiene el equipo de los Vegas Golden Knights. Entra por el costado izquierdo sin ángulo, pero saca el pase. Vamos a ver si viene disparo. Jack Eichel se quita bien la marca. Es Kyler Yamamoto, una verdadera ladilla, mi estimado Alejandro Romo. Disparo, el pase es bueno. Parte trasera de la red. Lo pone frente a la red nuevamente, pero no hay disparo. No pueden ir, sí, evitaron el fuera de lugar, pero no pudieron hilvanar el pase. Y ya recupera el equipo de Vegas Golden Knights en su propio hielo. Juega por izquierda para Jack Eichel. Jack Eichel entrando, el Capi con el disparo. Derechito al guante, bajando la ropa del tendedero. Ahí sin problema alguno, Sebastián Cosa.
1: No tenía muchas opciones, el capitán entraba solo, se le cerraban dos defensores. Sacó el disparo hacia la humanidad de Sebastián Cosa y este, muy tranquilo con el guante izquierdo, baja ese disco para decir, tranquilos, no pasa nada, hace cambio de líneas ahí Ryan Craig, salen ya a la primera línea, entra la segunda con William Carlson, Brett Howden y Mitch Marner.
0: Círculo derecho de la portería de Cosa, atento está Stenland con Howden. Y el Pop lo gana bien. El Maguito lo pone frente a la red. El disparo. Es bloqueado ese disparo. Otra vez, Howden con Rasmus Andersen. Andersen para el Maguito. El Mago. El disparo del Mago pasa por el costado derecho. En el rechazo, ¿quién se queda con él? 2-2 en el costado derecho de la portería de Utah. Nada para nadie. Sale por el costado, por la parte trasera de la red. Viene William Carlson. Ahora es el equipo de Utah quien intenta sorprender con 1:46 en el reloj. El Pop se va a la parte trasera de la red. Ahí voy, cuidado, el regalito. Lo tiene el equipo de Utah nuevamente. Vamos a ver si viene el disparo o no. Lavoie. Es bloqueado. Lo tiene el disparo. Y ahí está el gol. ¡Wow! ¡Qué sorpresa por parte del equipo de Utah! Precisamente Lavoie es el que pone el 4-3.
1: Sí, gran jugada del ¿sí? equipo de Utah. Le movió el puck por todo el ring al equipo de los Caballeros Dorados, de 1-2 toques y entró perfectamente Lebois por el lado derecho, justo por donde estaba el hueco, toma ese puck y fusila a Erin Hill, nada para hacer, gran gol del equipo de Utah para irse arriba en el marcador y está a 1:31 de ganarle su primer partido de pretemporada en su historia a los Golden Knights y los Caballeros Dorados, bueno, a punto de perder su invicto en esta pretemporada, importa poco y nada. Ya sabemos que la mayoría de estos jugadores van a estar jugando con los Golden Knights por parte de Utah. Bueno, ahí sí el coach Andre Turingi va a tener que pensarla muy bien porque qué buenos jóvenes tiene el equipo de Utah, qué rápidos. Y bueno, ahí Turingi va a tener que pensar muy seriamente a quién va a dejar en la banca porque bueno, tiene 5 o 6 titulares que no están jugando hoy. Viene el equipo de Utah. Los Golden Knights, bueno, todavía le queda 1:31 para cambiar la historia de este partido.
0: Es agradable ver a jugadores como Tomás Lavoie, que tiene 20 años solamente, mide 6'4", originario de Quebec. Es agradable porque sí, van a seguir saliendo estrellas este año con año. Pero cuando uno ve el esfuerzo de estos jóvenes, que precisamente para esto son nuestros encuentros, para ver en la calidad que se encuentran, pues da gusto, pero bueno, no nos gusta cómo están pasando las cosas. No nos gusta perder, ni siquiera en amistosos, Alejandro Romo.
1: A nadie.
0: Ahí está el equipo de los Vegas Golden Knights metido en problemas. Ahí está Cosa que deja en la parte trasera para Nate Schmidt. Ya no tenemos portero. Tenemos 6 hombres en el hielo cuando queda 1:06. Y vemos aquí a Mitch Marner. Marner por el costado derecho. Sigue Mitch Marner. El pase. Ya les robaron el pot. Cuidado, intenta hacerlo con la cuchilla. Lo mandan a la parte trasera de la red. Va a ir a buscarlo William Carlson. Carlson en su velocidad. Lo gana el equipo de los Vegas Golden Knights. Lo tiene Shea Theodore. Shea. 50 segundos. Vamos a ver, se anima, saca el disparo y el portero Cosa les dice que no.
1: Bueno, y estos son precisamente el tipo de situaciones que se pueden
0: aprovechar
1: y entrenar en estos momentos, ¿no? Claro. Ya, como decimos, el marcador realmente no importa, pero, ok, en este tipo de situaciones, ¿qué vamos a hacer? Hay que sacar al portero y vamos a ver cómo reaccionamos sin portero y con un jugador más en el hielo, mandando a la carrocería pesada. Ahí Ryan Craig y el equipo de Utah. Bueno, hay un tiempo fuera por parte del equipo de los Golden Knights. 46 segundos le quedan a este partido. ¿Será que lo gana el equipo de Utah? Su primero en pretemporada sobre los Golden Knights en su historia. ¿O será que los Golden Knights lo empatan y mandan a tiempo extra este encuentro? Sería el segundo tiempo extra de los Golden Knights en esta pretemporada. Y bueno, sí, como lo dice Jesús, a nadie le gusta perder, ni en los partidos amistosos.
0: Ni en volados.
1: Este es el primer partido en casa de los Golden Knights, entonces, bueno, ahí quedan 46 segundos para que los Golden Knights lo puedan empatar. Y ya, sin portero, se fue Aiden Hill. Vamos a reanudar con un face-off traído a ustedes por Toyota. Vámonos lejos cuando vemos las máscaras de luchadores en el público. ¿Quién empezó esa moda aquí en la T-Mobile Arena? Aquí lo tengo al lado.
0: Que me esculquen. Círculo izquierdo lo tiene el equipo de los Vegas Golden Knights. Shea Theodore lo pone por el costado derecho. Sabíamos que la presión iba a ser fuerte y le ganan a William Carlson. Shea Theodore. Shea va a rotar el puck de izquierda a derecha por la parte trasera de la portería. ¿Quién se queda con él? Lo tiene el equipo de los Vegas Golden Knights. Este es Jack Eichel. Jack está buscando la complicidad. Ahí está el mago. Lo ofrece frente a la portería. ¡Gol! Así era, Alejandro Romo. Tomás Hurdle the Turtle metiendo el 4x4. Y sí, habrá tiempo extra, Alex.
1: Va a haber tiempo extra.
0: Que le apaguen a la olla.
1: Sí. Puso el pie en el acelerador el equipo de los Golden Knights. Jack Eichel para Mark Stone, este para Tomás Hurdle. Y este empata el partido quedándole 26 segundos. Estamos 4-4 y los Golden Knights dicen, bueno, si ya jugamos un tiempo extra en esta pretemporada, vamos a jugar nosotros, ¿por qué no? Aunque bueno, todavía nos quedan 27 segundos, cualquier cosa puede suceder.
0: Ahí está entonces la respuesta, señores.
1: Fue Mitch Marner el del pase, no fue el capitán Mark Marner. Stone.
0: Ahí está entonces el puck, señores, en movimiento nuevamente. Viene el equipo de los Vegas Golden Knights a buscar esto en los últimos segundos, solamente 15. Disparo de larga distancia, queda el poca a la deriva. Cerca. 10 segundos, señores. El equipo de los Vegas Golden Knights metiendo presión. Se escurre por. Hace la finta. Jeremy Melusón con el disparo. Queda el poca ahí, el disparo nuevamente. Y nos vamos a tiempo extra. Y allá se hizo nuevamente, señores. Se hace la cámara húngara en la parte trasera de la portería de Cosa. Cada quien agarra su chango y le dice, suéltate, chango. Jeremy Melusón buscando la quijada con el recto. Y sigue ahí trenzado con el número 13, con Brandon Tanev.
1: Sí, se puso caliente los ánimos al final de este, del tiempo regular, muy molesto. Ahí el 38 del equipo Liam O'Brien, sí, él fue el de la bronca hace rato. Y bueno, aquí ya terminándose el encuentro, ahí le pone las manos sobre el rostro al número 26, a Nick Dowd. Y bueno, ahí es como se arma la bronca, ya se termina el partido. Vamos a ver si manda a alguien a la congeladora en este inicio del tiempo extra. Ahí lo están hablando los referís, pero la realidad es que ahí el que empezó todo el desastre fue Liam O'Brien, el número 38, 32 años de edad, ya no es un jovencito. Por ahí me imagino que se las tenía algunas guardadas con Nick Dowd. Este sí jugó la postemporada del año pasado, entonces igual y por ahí le tenía algunas cartitas guardadas. Ese gol de Tomás Hurdle en la Interes... en las últimas instancias de este partido regular, bueno, los que nos mandan al tiempo extra.
0: Interesante, Alejandro, ver cómo le va a hacer para contrarrestar el equipo de los Vegas Golden Knights, que también tiene jugadores muy rápidos, pero con lo que le hemos visto a Utah en un 3 contra 3, va a ser muy interesante, ¿eh?
1: Sí, la cosa es que se van a estar enfrentando, me parece, a Mitch Marner, a Jack Eichel,
0: que también son muy rápidos.
1: Y a quién más le ponemos, bueno, a Shea Theodore.
0: Red Allen.
1: Que son generalmente los que están ahí de inicio. Entonces, pues sí, gran prueba para el equipo de Utah. ¿Cómo paras a las estrellas de los Golden Knights? Así que, ¿será que la juventud se lleve este partido? ¿O será que la experiencia de las estrellas le dan el triunfo a los Golden Knights?
0: Ahí vamos al gran Bojo.
1: Ahí está Bojo, claro, Katie Marie. Estos animadores de la fortaleza que están de regreso para esta nueva temporada, la décima de los Golden Knights en la NHL. Espero nos pueda acompañar. Recuerde, vamos a tener todos los partidos de los Golden Knights, todos los partidos de pretemporada, todos los partidos de temporada regular y seguramente todos los partidos de postemporada donde estén los Caballeros Dorados. Así que por favor acompáñenos a través de 105.7 o a través de la página de internet también ahí de Máxima 105.7 para que nos escuchen en cualquier parte del país y más allá de las fronteras. A punto de caer el disco en la pista y se nos canta Jesús Elocotlán López.
0: A punto de caer, 3 contra 3. Ahí está el Capi. Jack Eichel lo vaticinó Alejandro Romo y Shea Theodore. Y acá viene entonces el pase, esa profundidad. Se va a la parte trasera de la portería de Aiden Hill, que protege. Va Shea sobre él. Le caía a Joshua Roy. Y este Jack Eichel. Jack Eichel entrando ya al hielo de El Mamut. Jack Eichel, que tiene un extraordinario manejo del puck. El Capi deja en Shea. Shea se hace el espacio. Shea entre dos. Buscando a quién. Jack Eichel está. Sí, no lo tiene ahora el Capi. El Capi frente a la portería. Para Jack Eichel. Jack Eichel está buscando por dónde. El disparo de Jack Eichel. ¡Gol! Victoria para el equipo de los Vegas Golden Knights. Ahí está Alejandro Romo, Jack Eichel.
1: Desen al que más sabe, y en la primera oportunidad fue muy paciente el equipo de los Golden Knights. La tocaron, la atacaron, se la dieron a Jack Eichel. Este se va del lado izquierdo al derecho, se abre el espacio y manda el riflazo para vencer a Sebastian Cosa. Al final, las estrellas ganaron el partido. Muchas gracias a los jóvenes de Utah por darnos el espectáculo. Pero aquí el que manda es el número 9, Mr. Jack Eichel, que le dice buenas noches al Mamut. Vámonos a descansar con telarañas.
0: ¿Por qué tenemos a los porteros en las porterías, Alex?
1: No lo sé.
0: ¿Qué pasó?
1: Ah, vamos a tener un shootout. Seguramente han de ver acordado tener un shootout al final del partido. Nada más para practicarlos. Quiero suponer, ya lo ganó el equipo de los Golden Knights, pero vamos a tener un shootout y vamos a tener a Mitch Marner comenzando contra Sebastian Cosa.
0: Ahí está entonces, vamos a ver. Viene la penalidad. Toma el puck, Mitch Marner, carga costado izquierdo. Mitch Marner, Marner contra Cosa. ¡Marner! ¡Marner! Nada le pararon el disparo.
1: Sí, muy bien ahí Sebastian Cosa. Aguantó hasta el último momento. Mitch Marner ya le había hecho la finta y cuando trató de disparar ahí por el lado derecho, se expandió tan largo es Cosa y con la pierna izquierda le dice que no. Aquí viene el equipo de Utah, Tick Ignila.
0: Ignila toma por el costado derecho, carga Ignila, viene Ignila. Bien, gol.
1: Muy bien. Se puso nervioso ahí este muchacho de 20 años contra Aiden Hill. Lo fintó y adentro. Lo gana Utah 1-0 en este shootout.
0: Y ahora viene Jack Eichel. Jack Eichel toma el puck al costado izquierdo, carga, entra por el círculo derecho de la portería y le alcanzaron a tocar el puck a Jack Eichel, no sacó el disparo. Y bueno, ahí está Sebastián Cosa diciéndole que no a Jack Eichel. Si anota Utah, se acabó el corrido, señores. Y vamos a ver, este es Kyler Yamamoto, originario de Spokane, Washington, ahí cerca de Seattle.
1: Uno de un poquito más de experiencia, gran jugador Yamamoto contra Aiden Hill. Vámonos.
0: Y sale Yamamoto con el triunfo en el bastón. Carga al costado izquierdo, viene a enfrentar a Aiden Hill. Yamamoto, el disparo y Aiden Hill le dice que no. Le dice no, por aquí no.
1: Oportunidad de los Golden Knights de empatar este shootout. Ya el partido ya lo ganó el equipo de los Caballeros Dorados. Esto nada más es como para preparación. Y ahí se viene Shea Theodore.
0: Viene Shea, el número 27, que ya había sus mejores victorias, una de ellas contra el cáncer, y le paran el puck. Bien, Sebastián Cosa aguantando hasta el último momento, de manera muy estoica.
1: Ahora
0: así
1: sí.
0: Que ya lo sabe. Nos fuimos, señores. Victoria para el equipo de los Vegas Golden Knights.
1: Victoria de los Golden Knights 5-4. A 4 en tiempo regular. Aquí salen a saludar a su afición. Hoy no vuelan los Flamingos de la Victoria. ¿Por qué? Porque es pretemporada.
0: Tampoco. Ya habían volado, ¿eh?
1: Ya habían volado.
0: Sí, se aventaron.
1: Ah, lo
0: como
1: volaron
0: 4, 5,
1: y luego lo recogieron para el shootout. Exactamente. Sí, bueno, victoria
0: volado.
1: Entonces para los Golden Knights. Buena victoria, buena preparación. Continúan invictos en esta pretemporada. Continúan invictos en su historial contra el equipo de Utah, pero fue una gran prueba. Qué bueno que se les presentó así el equipo de Utah a estos jugadores de los Golden Knights. Al final, bueno, sí, las estrellas resolvieron el partido, pero bueno, Utah los puso en problemas.
0: Sí, cómo no.
1: Les hizo que la victoria les costara cara. Y al final, bueno, me parece que perfecto el partido para que Ryan Craig pudiera ver a sus jugadores titulares, para que pudiera ver a estos jóvenes como Trevor Connelly, que nos dejó un muy buen sabor de boca en los primeros dos periodos. Jonas Rönnberg, Braden Bowman también teniendo su oportunidad, lo mismo que Victor Olofsson. Y también durante el periodo del partido, bueno, Ryan Craig se encargó también de mover esas líneas, poner ahí a Trevor Connelly en la primera línea para ver cómo funcionaba con Mark Stone y Jack Eichel cuando están dando las estrellas de la noche. Por supuesto, la primera estrella se la dan a Jack Eichel porque consigue el gol del triunfo, aunque realmente Jack Eichel pues estuvo bastante desaparecido en el partido. Hasta el tercer periodo fue que encendió la lámpara. Y bueno, ya sabemos de la calidad de Jack Eichel, que no le basta mucho para ser el mejor del encuentro. Por su parte, el equipo de Utah, vamos a poner la palomita ahí a Sebastián Cosa, que hizo muy buena presentación y que seguramente estará ahí como portero suplente del equipo del Mamut. ¿Qué te parece, Jesús, si repasamos los goles de este partido? Víctor Olofsson fue el que abrió el marcador en este encuentro al 9:38 de haber comenzado, después de un buen pase de Shea Theodore. En ese mismo primer periodo, Zach Jones empató el partido después de un power play, eso al 18:21. Lo empataba el equipo de Utah y todavía estaban festejando ese gol del empate cuando aparece Liam O'Brien apenas 40 segundos después para poner esto 2-1, anotar su segundo gol de la pretemporada. Liam O'Brien, que después se encargó de repartir golpes y de empezar broncas en este partido. Así terminaba entonces el primer periodo, nos fuimos al segundo y cuando parecía que el equipo de los Golden Knights estaba más cerca de empatarlo, apareció Artem Duda, el ruso, para poner esto 3-1 apenas en el segundo disparo de Utah en ese segundo periodo. Un riflazo por el lado izquierdo, abajo, nada que hacer para Aiden Hill y poner eso 3-1. Así terminaba entonces el segundo periodo. para el tercero. Bueno, era la encomienda del equipo de los Golden Knights de empatarlo, de anotar los goles. Le costó, pero al final de cuentas lo encontró. Primero, en el bastón de Jeremy Luzón, el defensor que de larga distancia anota el 3-2 al 5 con 19 de haber empezado este tercer periodo. Después, los Golden Knights se encontraron con un power play. Esta era la oportunidad, no la iban a desaprovechar. Y en la primera, realmente, en la primera oportunidad que tuvieron, el capitán Mark Stone aprovecha el pase de Jack Eichel para mandarla a guardar. Bueno, había sido un disparo de Jack Eichel muy potente, que da rebote cosa, y Mark Stone ahí estaba para mandarla a guardar al 13-6, poner esto 3-3. Pensábamos que el equipo de los Golden Knights estaba cerca de darle la vuelta al partido, pero se vino un jugadón del equipo de Utah que movieron ese disco por toda la pista y apareció Thomas Lebois por el lado derecho para vencer a Aiden Hill y poner esto 4-3. Todos pensábamos que lo iba a ganar Utah. Le quedaban 1 minuto y 31 segundos a este partido, pero llegaron las estrellas de los Golden Knights, también movieron ese puck. Jack Eichel para Mitch Marner y este se la deja Tomas Sherrill, que la manda a guardar al 19 con 32 para decir tranquilo, tranquilo mundo dorado, que nos vamos al tiempo extra. Entonces así terminaba el tiempo regular, nos fuimos al tiempo extra. Tuvo su oportunidad Utah, no la aprovechó, la tomó el equipo de los Golden Knights y ya no la volvieron a soltar. Entre Shea Theodore, el capitán Mark Stone y Jack Eichel, que fue el que se encargó de anotar el gol de la victoria, el gol de oro, a los 39 segundos apenas de haber empezado el tiempo extra, Jack Eichel le da la victoria a los Golden Knights. Después, bueno, nos dieron una sesión de shootouts aquí nada más para practicarlo. Esa sesión la ganó Utah. Muchas gracias, que se lleven su medallita de shootout. Pero el partido lo gana el equipo de los Caballeros Dorados y estamos 3-0 en esta pretemporada.
0: Así es, 3-0 para el equipo de los Vegas Golden Knights. Y esos son los números fríos que le trae NACVI Injury Law. Recuerde, la reputación se gana, no se regala. En tiros a gol, el equipo de Utah sacó 21 disparos, el equipo de los Vegas Golden Knights 35. El porcentaje de face-offs era de 48,4 para el equipo de Utah, 51,6 para el equipo de los Vegas Golden Knights. En cuanto al aprovechamiento del power play, 1 de 2 para Utah, 50%, 1 de 4 para los Vegas Golden Knights, 25%. Minutos de castigo, 10 para Utah, 6 para el equipo de los Vegas Golden Knights. Impactos, 19 por parte del equipo de Utah, 17 por parte del equipo de los Vegas Golden Knights. Y esto hizo mucha diferencia. El oficio que tenían estos muchachos, estos chavos, hizo que bloquearan 21 disparos a gol por parte del equipo de los Vegas Golden Knights, mientras que el equipo de los Vegas Golden Knights bloquearon 5 disparos a gol del equipo de Utah. Regalaron el puck 29 veces los de Utah, 23 veces el equipo de los Vegas Golden Knights, y robaron igual cantidad de pucks cada uno con 4 elementos. Ahí tiene usted, estos son los números fríos de este, el tercer encuentro de la temporada de los Vegas Golden Knights. El siguiente encuentro será el próximo sábado contra San Jose Sharks. Vienen a pagar la visita sábado. Este partido será a las 7, Alejandro Romo.
1: Correcto.
0: A las 7, así es de que a las 6 de la tarde tiene usted la previa aquí en la T-Mobile Arena a través de Máxima 105.7 FM, la casa de los Vegas Golden Knights. No se lo pierda. Este equipo viene también a cobrar una factura, ya que se le ganó en el segundo de la pretemporada allá precisamente en el área de la bahía al tiburón. Vienen con el recibito en la mano. Lo que vimos hoy me gustó mucho como comentario final. El equipo de los Vegas Golden Knights promete, Alejandro Romo.
1: Claro que promete, también promete el equipo de Utah y nosotros les prometemos traerles todos los partidos de la temporada, la número 10 de los Golden Knights. Muchísimas gracias por habernos acompañado a este partido traído a ustedes por NACVI Law. La confianza no se da, se gana.
0: Así es, la reputación se gana, no se da. 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Mi estimado Alejandro Romo, muchísimas gracias. Gracias a Misty Rego, a Ray Rego, a nuestros técnicos, a Jorge López allá en el estudio de Beasley. Nosotros nos despedimos, pero no sin antes recordarle, como siempre,
5: ¡Go, let's go! 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
1: Selena no solamente hizo historia con su música, ayudó a llevar el sonido tejano a una audiencia mucho más grande y se convirtió en un símbolo de orgullo para generaciones de mexicoamericanos. Décadas después, su música todavía nos hace cantar y bailar.
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2: Señoras y señores, bienvenidos al party. 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
1: En 1993, Elena Ochoa hizo historia al convertirse en la primera mujer hispana en viajar al espacio. De raíces mexicanas, Ochoa también llegaría a dirigir el Johnson Space Center de la NASA. Una historia que lleva nuestro orgullo, literalmente, hasta las estrellas.
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1: Tacos, tamales, arroz, frijoles, empanadas. Nuestra comida cuenta historias. La cocina latina combina siglos de influencias indígenas, europeas y africanas. Y hoy sus sabores forman parte de la cultura gastronómica de los Estados Unidos. Nuestra historia también se sirve en la mesa. Smithsonian specifically describes Latino cuisine as the product of centuries of indigenous European and African influences.
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1: Puerto Rico también hizo historia en Hollywood. Rita Moreno se convirtió en una de las pocas artistas en ganar los 4 grandes premios del entretenimiento en los Estados Unidos: Emmy, Grammy, Oscar y Tony. Una carrera que abrió puertas para generaciones de artistas latinos.
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1: El vestido, la familia, la música y una celebración que nunca se olvida. La quinceañera continúa siendo una de nuestras tradiciones más queridas, marcando los 15 años de una joven y reuniendo a generaciones enteras de una familia, porque nuestras tradiciones también cuentan nuestra historia.
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2: Roberto Clemente fue mucho más que una estrella de béisbol. El orgullo de Puerto Rico alcanzó a los 3,000 hits en las grandes ligas y dedicó gran parte de su vida a ayudar a los demás. Su leyenda continúa a vivir dentro y fuera del terreno.
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1: Para muchas familias hispanas, la familia significa mucho más que mamá y papá y los hijos. Abuelos, tías y primos y hasta los amigos se convierten en familia y forman parte de nuestra historia. Diferentes países, diferentes costumbres, pero muchas veces las mismas preguntas. ¿Ya comiste?
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1: De un barrio del Bronx hasta la Corte Suprema de los Estados Unidos, en el 2009 Sonia Sotomayor hizo historia al convertirse en la primera persona hispana en servir en la Corte Suprema. A history of perseverance, education, and pride. The Library of Congress identifies Sotomayor as the first Hispanic American appointed to the U.S. Supreme Court.
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1: La salsa tiene raíces en el Caribe, pero Nueva York fue fundamentalmente para convertirla en un fenómeno mundial. Músicos latinos mezclaron ritmos cubanos, puertorriqueños y otros sonidos caribeños, creando una música que terminó poniendo a bailar el mundo entero.
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1: Maestra, activista y defensora de los trabajadores, Dolores Huerta dedicó su vida a luchar por las mejores condiciones de las familias campesinas y se convirtió en una de las figuras más importantes del movimiento por los derechos laborales en los Estados Unidos. Her activism grew from seeing hardships faced by children of migrant farm workers while she was a teacher.
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1: La historia hispana de Las Vegas también se escribe en nuestros propios vecindarios. Por generaciones, el East Side ha sido el lugar de las comunidades de habla hispana que han ayudado a crear la identidad cultural de nuestra ciudad. Nuestro orgullo también tiene raíces aquí, en Las Vegas. UNLV Research specifically identifies the East Side as significant to understanding the history of Las Vegas's Latino population.
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1: Para muchos, un lowrider no es simplemente un carro. Es arte, familia, ingeniería y expresión cultural. Orgullo sobre cuatro ruedas. La cultura lowrider nació de las comunidades mexicoamericanas y chicanas y hoy forma parte de la historia cultural de los Estados Unidos. The Smithsonian describes lowriding as a combination of artistic expression, technological innovation, and storytelling reflecting Mexican American and Chicano culture and identity.
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1: Salsa, bachata, cumbia, merengue, mariachi, reggaetón. No existe un solo sonido que define nuestra cultura. Cada ritmo cuenta una historia diferente, pero todos tienen algo en común. Cuando suenan, es muy difícil quedarte sentado.
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1: Buenos días, good morning. Para millones de hispanos en los Estados Unidos, cambiar de español al inglés es simplemente parte de la vida. Dos idiomas pueden convivir en una misma conversación, una misma familia y una misma cultura. Just like we do aquí en Máxima.
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1: ¿Alguna vez te preguntaste por qué el mes de herencia hispana comienza el 15 de septiembre? Costa Rica, El Salvador, Guatemala, Honduras y Nicaragua celebran su independencia ese día. Y México el 16. Por eso nuestra celebración comienza justo en el corazón de estas fechas históricas. The U.S. observance began as Hispanic Heritage Week in 1968 and expanded to September 15th through October 15th in 1988.
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1: Selena no solamente hizo historia con su música, ayudó a llevar el sonido tejano a una audiencia mucho más grande y se convirtió en un símbolo de orgullo para generaciones de mexicoamericanos. Décadas después, su música todavía nos hace cantar y bailar.
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1: En 1993, Elena Ochoa hizo historia al convertirse en la primera mujer hispana en viajar al espacio. De raíces mexicanas, Ochoa también llegaría a dirigir el Johnson Space Center de la NASA. Una historia que lleva nuestro orgullo, literalmente, hasta las estrellas.
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1: Eres la mezcla de tu viernes, ¿cómo están? Espero que te encuentres bien en este maravilloso día que ya es el weekend. Y hay muchos deportes on tap. Te voy a decir todos los detalles en solo minutos. Aquí está Pat Benatar en Máxima.

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Eres la mezcla de tu tarde, ¿cómo están? Espero que te encuentres súper bien. Si estás terminando tu día, pues welcome to the weekend. Y si estás yendo al trabajo, pues welcome to the weekend. En solo minutos te voy a decir cómo puedes ganar boletos para el Festival Renacentista, The Renaissance Festival. Tengo un family four pack y manténgala aquí para los detalles. Mientras tanto, pues aquí está Heart of Glass.

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Eren, la mezcla de tu tarde. Bueno, los deportes aquí en Las Vegas están encendidos. Nuestros Las Vegas Raiders juegan este domingo contra los New Orleans Saints. Los Raiders están 2-0. Y también nuestros Las Vegas Golden Knights juegan el cuarto juego de la pretemporada. Anoche ganaron 5-4 contra los Utah Mammoth y juegan mañana en T-Mobile Arena. Y un secretico, lo estamos transmitiendo aquí en la emisora de los Las Vegas Golden Knights con Jesús López, Alejandro Romo, empezando a las 6. So, let's go teams. Love song, The Cure, Maximum.

0: Buenas tardes, mis oyentes. Eri, en la mezcla aquí de tu día, en tu viernes social. I think that's what they call it, right? Viernes social. Bueno, a las 4, pues vamos a abrir el website, 1057maxima.com, para dar estos 4 boletos to somebody. Se los va a ganar un family 4-pack. Y la palabra clave es tesoro. Tesoro. Entra a las 4 en el website y te puedes ganar los 4 boletos para ir al Renaissance Festival, 9 al 11 de octubre en Sunset Park. A lot of people go and it's a good time and you can get to dress up like Game of Thrones. You can't touch this, MC Hammer, Maxima.
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1: Tacos, tamales, arroz, frijoles, empanadas. Nuestra comida cuenta historias. La cocina latina combina siglos de influencias indígenas, europeas y africanas. Y hoy sus sabores forman parte de la cultura gastronómica de los Estados Unidos. Nuestra historia también se sirve en la mesa. Smithsonian specifically describes Latino cuisine as the product of centuries of indigenous European and African influences.
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Erin, la mezcla de tu tarde en este viernes social. Te digo que el website ya está abierto para entrar a la palabra clave en el Festival Renacentista, que va a ser octubre 9 al 11, y la palabra clave del día es tesoro. Y tienes un chance para ganarte un Family 4-Pack para ir allá. It's a great time. Mientras tanto, pues let's enjoy some great music. Aquí está Jennifer Lopez, waiting for you.

0: victoria sufrida, pero victoria al fin sobre el Mamut de Utah 5-4 en el tercero de pretemporada de los Vegas Golden Knights en casa. Y el último será este sábado contra los Tiburones de San José en la T-Mobile Arena. 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
1: Puerto Rico también hizo historia en Hollywood. Rita Moreno se convirtió en una de las pocas artistas en ganar los 4 grandes premios del entretenimiento en los Estados Unidos. Emmy, Grammy, Oscar y Tony. Una carrera que abrió puertas para generaciones de artistas latinos.
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1: Tienen la mezcla de tu tarde. Mañana los Las Vegas Golden Knights juegan aquí en T-Mobile Arena. El juego empieza a las 6 y te voy a decir un secretico. Lo vamos a transmitir aquí empezando a las 6. ¿Por qué? Porque nosotros somos la emisora de los Vegas Golden Knights. No sé si puedo decir eso todavía, pero somos la emisora.

Eri, la mezcla de tu tarde. ¿Quieres vestirte como un brujo o una bruja? Y o Game of Thrones o Harry Potter o un dragón, pues tienes esa chance. Y no sea Halloween, tienes que ir al Festival Renacentista, que es el Renaissance Festival, octubre 9 al 11. Te entra la palabra clave tesoro y tienes un chance para ganarte 4 boletos. 4, te voy a dar 4 para ir allá al festival, que va a ser un great time. Tesoro es la palabra. Go right now, 105.